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1: Eso estaba así cuando llegué.
2: Gracias a nuestro querido Irwin W, que se rifó controles y producción de este espacio, mi querido Irwin. Como siempre, un gusto y un placer, papito chulo. Que tengas bonito fin de semana. ¿Van a jugar tus chavos este fin o en él? ¿Sí? ¿Sí juegan? ¿Mañana? Que ganen, carnal. Que ganen, que ganen. Y bienvenido del otro lado del cristal en los controles, el mismísimo...

Eso es todo, papi. ¿Ya qué comiste el día de hoy? Hoy sí ya debiste haber comido, carnal. ¿Qué comiste el día de hoy, mi querido Roy? ¿Qué fue? ¿Cómo que no comiste, compa Roy? Estás sentado ahorita, güey. Era para que ya comieras, papito chulo. Pero bueno, bienvenido. Un negrito, dice nomás. Ahí está, mi compa Roy. Bienvenido, hermano. Hoy estamos platicando sobre cosas que no harías ni aunque te pagaran. Yo se lo voy a tirar así, derecha a la flecha. Y no es ánimos de ofender a nadie, pero algo que yo no haría, aunque me pagaran mi raza, ponerme una playera del América. Ha habido raza que llega conmigo y me dice, chore, hay que apostar para el clásico. Va, ¿qué apostamos? El equipo que pierda se pone la playera y yo, ahí sí yo ya no juego. Ahí sí no juego. O luego los equipos que me invitan a jugar fútbol. Oye, vete a jugar, que no sé qué. Órale, va, ¿con qué playera? Pues utilizamos la del América, tráete una amarilla. No voy a jugar. Así, así, la neta. Digo, no tengo nada en contra del equipo, simplemente no concuerdo. No me pondré la playera. Ahí está. Usted cuéntenos 777-93-06454. ¿Qué cosas no haría ni aunque le pagaran? Dice Carlita, yo ni aunque me pagaran dejaría el café, chores. Saludos y excelente tarde. Saludos, mi querida Carlita, gracias por estar conectada con nosotros. Manden su mensaje en el tema del día. Écheme la llamada y juntos echemos el cotorreo. Aquí nomás, en la mejor.

0: estamos a tan solo 6 días de que arranque el Campeonato Mundial de Fuchibol. ¿Y ahora qué cree? Que ya se anunció que habrá nueva ceremonia de himnos en el Mundial de México 2026. Este nuevo protocolo, por ejemplo, cuando usted está viendo un partido de fútbol, lo que nosotros vemos es que pongamos nuestra Liga MX. Lo primero que hacen los jugadores es que se ponen en fila los 11 jugadores, luego los 4 árbitros y los 11 rivales. Y es lo que estamos acostumbrados a ver antes de que inicie el partido. Pues ahora habrá nuevo protocolo. ¿Cómo es lo que... ¿Cómo se va a llevar a cabo este protocolo? Ahí le va. Este cambio viene a partir de la inauguración del partido entre México y Sudáfrica. ¿Cómo va este rollo? Lo que harán es que van a utilizar banderas gigantes, que es lo que por lo menos así se ve en lo que ya compartió la FIFA, que irán de lado a lado en la cancha, dejando libre el círculo central y un pasillo hacia el mismo lado. Es decir, imaginemos que usted está viendo la cancha de lado, en un medio campo irá una bandera de un país, en el otro lado irá la bandera del otro. Luego, en el círculo central habrá una pancarta sobre con los jugadores, lo van a rodear en lugar de formarse en línea mirando hacia las bancas. Es decir, van a rodear el círculo central, el círculo del medio campo, y no serán los 11 titulares, van a ser los 26 futbolistas de cada selección los que se van a formar ahí en el círculo central. O sea, todo, la media luna, un equipo, y en la otra media luna, el otro. Este es el nuevo protocolo de inicio de partido que la FIFA ya dijo: a mí no me importa si les gusta o no les gusta, esto se va a llevar a cabo así. ¿Cómo la ven? Creo que va a quitar un poco de tiempo. Si soy honesto, creo que va a quitar un poco de tiempo, pero pues es su perro y ellos lo bañan. Últimamente yo lo que quiero ver es el partido de fuchibol. Así que espere este nuevo protocolo, el próximo partido, el 11 de junio, entre México y Sudáfrica, para dar inicio a nuestro gran campeonato mundial de fuchibol de Estados Unidos, México y Canadá. Dicho lo anterior, ahora sí nos vamos con llamada. Vamos a ver quién está en la línea número 1. Muy buenas tardes. ¿Quién habla? ¿Quién habla?
1: Aquí de Javier, de aquí de Lomas de Cortés.
0: Ah, ¿qué onda, mi querido Javi? ¿Cómo estás, carnal?
1: Bien, bien, quiero participar en el tema de hoy.
0: A ver, cuéntame, mi querido Javi, ¿qué cosa no harías ni aunque te pagaran, carnal?
1: Pues que me invitaran 20 tacos, no lo haría.
0: ¿Por qué, Javi?
1: No, pues que hace daño también, y pues a veces me dicen, cómete tanto, yo te los pago, pero realmente pues hace daño.
0: Ay, pero a ver, ¿a poco no se te antoja? ¿Cuáles son tus tacos favoritos, Javi?
1: Los tacos de tripa.

0: Ahí yo dije.
1: Tripa de res.
0: Ah, unos taquitos de tripa. Y este, sí. Y ponle tú, de tortilla chiquita, ¿a poco no te andas echando unos 20, carnal?
1: No, la verdad no, pues es que hace daño.
0: Está bien.
1: Demasiado, y la verdad no. Yo me comería cuando menos unos 10 tacos nada más.
0: Ah, bueno, 10 tacos también es una buena cantidad, creo yo. O sea, ya es una cantidad considerable. Pero ni aunque te paguen, te rifas echarte unos 20, hermano.
1: La verdad no.
0: Ya está, pues no se diga más, mi compa Javi. Muchísimas gracias por marcar y te mandamos un fuerte abrazo, hermano.
1: Sí, gracias.
0: Cuídate mucho, bendiciones, carnal. Bye, bye. Y ahora nos vamos con la línea número 2. Muy buenas tardes, ¿quién habla?
2: ¿Qué tal? ¿Cómo estamos?
0: ¡Aso! ¿Qué tal, carnal? ¿Quién habla?
2: Arturo.
0: El compa Arturo. ¿Cómo estás, mi Arturo?
2: Aquí trabajando en la 7.
0: Eso, saludos a toda la bandera de la Ruta 7. Oye, carnal Arturo, ya deja esa chamba, carnal. Tú estás aquí para rifarte la de locutor, hermano, Traes ese...
2: Quería dar las gracias de los boletos que me regalaste, pero francamente, que te dijera, no... No hubo chancita de ir.
0: Ya ni me digas, carnal. Ya ni me digas. Ayer volteamos a ver los espacios en el autobús y dijimos, ese es el espacio que estaría ocupando nuestro compa Arturo, caray. ¿Por qué no llegaste, Arturo?
2: No me alcanza el patrón de no trabajamos ayer.
0: Lo hubieras dicho, ¿sabes qué? No le estoy preguntando. Ahí está su jale y si quiere usted manéjelo. Ay, sí, ¿eh? Y al rato el Arturo lo va a decir, órale, güey, ¿tú me vas a dar para la comida o qué? No, pero ¿sabes qué, Arturo? Se entiende, canal, no te preocupes. Gracias por avisarnos, hermano.
2: Sí, y les avisé y pues francamente sí me hubiera gustado ir, ¿no? Pero ¿dónde la...
0: Sí, yo entiendo, mi Arturo, no te preocupes, canal. Gracias por marcar y por avisarnos. Sí, ahí luego a ver qué hacemos, a ver si armamos ahí un baile o algo y ahí te damos la invitación. Ahí le decimos, háblale al copa Arturo, pero vas pidiendo permiso desde un mes antes, carnal.
2: Claro, yo le digo de un mes antes.
0: Ya está, mi compa Arturo. Oye, participa en el tema del día, carnal. ¿Qué cosa no harías ni aunque te pagaran?
2: ¿Qué cosa no harían que me pagaran?
0: Faltar a mi trabajo, dice. Aunque me paguen, yo voy a mi trabajo y eso lo demostró ayer mi compa Arturo.
2: No, pues no. Yo no faltaría a mi trabajo, pues, porque... Saben que no soy casado, pero... Me gusta trabajar.
0: ¡Eso es todo! Ahí está, hombre chambeador de los que quedan pocos.
2: Como dices, ¿qué tal? ¿De qué carne me gustaría unos taquitos?
0: Simón.
2: De lengua.
0: Wow, son buenos esos tacos de lengua, mi carnal.
2: Una salsita con cebolla y chilán.
0: Wow. Está bien, hermano, gran elección.
2: Unas tortillitas pasadas en aceite.
0: No, espérate, Artur. Todavía estamos chameando, carnal.
2: Una caguamita allí que bien fría.
0: No, ya. Ese es, o sea, Dios, te pedí cena, no que me cedieras tu mismísimo plato, carnal. ¿Eh, nomás? Unos taquitos de lengua, así como mencionas tú, y a dormir. Ahora sí, nomás para el buen descanso, ¿no, mi hermano?
2: Exactamente.
0: Pues ya está, mi compa Arturo. Muchísimas gracias por marcar, hermano. Te mandamos un fuerte abrazo y muchas bendiciones.
2: Igualmente.
0: Que estés muy bien, carnal. Bye, bye, bye. Y tenemos una llamada en la línea número 1. ¿Tenemos tiempo, mi querido Ray? Sí, hombre. Si no, ¿qué? Pues ¿cuánto nos cuesta aquí seguirnos más tiempo? Vámonos con la llamada. Muy buenas tardes. ¿Quién habla?
3: Hola, Chore. Buenas tardes.
0: Hola.
3: Hola, Mariela.
0: Mariela. ¿Cómo estás, Mariela?
3: Bien.
0: Qué bueno.
3: Estoy escuchándote.
0: A ver.
3: Todas las tardes.
0: Ay, muchas gracias, mi querida Mariela. De verdad, no sé qué haría yo sin todos ustedes que siempre ponen la mejor FM. De verdad, yo no me quiero poner sentimental, pero sí quiero decirte... Que muchas gracias y que te quiero mucho, Mariela. Gracias. Ahora, a ver, cuéntanos, participa en el tema del día, Mariela. ¿Qué cosa no harías ni aunque te pagaran?
3: Mira, primero que nada, comer hígado de pollo.
0: Comer hígado de pollo.
3: La pieza del pollo.
0: Ajá.
3: Y tercer lugar, bueno, yo creo que todo el mundo me va a criticar, pero yo en lo personal.
0: Sí.
3: Ir a ver a mi papá.
0: Ok, o sea,
3: no.
0: O sea, sí hay ahí una relación medio tensa.
3: Desde hace más de 40 años, imagínate.
0: No más, Mariela, pues sí, ya tiene rato. Y en segundo lugar, ¿qué fue lo que dijiste?
3: La piel del pollo.
0: Ay, la piel del pollo, o sea, si te sirven así tu caldito de pollo, calientito, así con sus verduritas, su elote y todo el rollo, y de repente ves que, no sé, el muslo trae la piel, dices tú... ¿Quién se atrevió a servirme esta? Ya no la quiero.
3: Bueno, sí.
0: ¿Así?
3: De hecho, sí, claro.
0: Ay, oye, por ejemplo,
3: me gusta la piel del pollo. Con decirte que ni el pollo rostizado.
0: Ah, eso te iba a preguntar. Ajá, o sea, ni el pollito rostizado ni el pollo este crujiente del coronel te gusta la piel. Órale. ¿Y eso por qué? ¿Tuviste una mala experiencia o simplemente no te gusta el sabor, Mariela?
3: No me gusta ni el sabor ni la consistencia.
0: Ok.
3: ¿Sí?
0: Porque, sí, es como de... No, pues a ver, deja, entonces lo voy a apuntar aquí. La próxima vez que Mariela vaya a una promoción con nosotros, no ofrecerle piel de pollo, no ofrecerle pollito rostizado. Ahí está. Muy bien, mi querida Mariela. Pues muchas gracias por llamar, te mandamos un fuerte abrazo.
3: Saludos a la chula.
0: Claro que sí, con mucho gusto, que tengas excelente tarde. Bye, bye.
3: Gracias, bye.
0: Vámonos, pues ahí estuvo la participación de nuestros grandes radioescuchas esta tarde. Usted puede hacer lo propio y lo mismo participando en el tema del día de hoy. ¿Qué cosas no harías ni aunque te pagaran? 6:17, muy buenas tardes, quédate aquí nomás.

0: Ahorita vengo, no me tardo.
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partir del 1 de junio empezó la producción del nuevo modelo de la credencial para votar de la INE, del Instituto Nacional Electoral. Y es que sí, efectivamente, ahora tendremos nueva INE, carnal, con nuevo diseño. Y esto se empezó a hacer efectivo a partir del 1 de junio. No significa que los que tenemos la versión anterior ya no vaya a funcionar, ¿no? Esa INE todavía sigue vigente hasta que se le termine, pues su vigencia, ¿no? Básicamente. Ahí atrás tiene un número donde le dice... Ah, no, de hecho ya no está ni atrás, ya está al frente, ¿no? A ver, voy a sacar la INE que tengo yo acá. Es la versión anterior antes de que se cambiara esta nueva. Así ya dice hasta el frente hasta cuándo termina su vigencia. Recuerde que son 10 años. Pero ahora, si usted piensa tramitar su credencial para votar, le va a tocar el nuevo modelo que tiene unos mejores candados de seguridad y otros elementos de inclusión. ¿De acuerdo? ¿Qué es lo que cambió ahora con esta nueva INE? Ahí le va. Se supone... O por lo menos no se supone, ya es oficial que tiene nuevos candados de seguridad. Esto para evitar la falsificación de credenciales mediante elementos ópticos que van variando en la foto y los datos personales, ¿de acuerdo? Microtextos, las siglas del INE en el fondo, efectos de realce, una impresión de arco iris y o puede tener elementos táctiles en relieve y la actualización de los códigos QR, ¿de acuerdo? Ahora... Esta nueva credencial para votar ya trae elementos de inclusión diferentes. La credencial trae un campo que dice género. Ya no dice sexo, porque las cines anteriores aquí dice sexo. No, ya no. Ahora es campo género. Ahí lo que usted va a poder anotar es M para mujer, H para los hombres y NB para las personas no binarias, ¿de acuerdo? También incluye la autoidentificación indígena o afromexicana, solamente si usted quiere ponerlo ahí, ¿verdad? Esto, dice el Instituto Nacional Electoral, esto lo hacemos con el fin de que todos se sientan incluidos en esta nueva credencial para votar, en esta nueva identificación. Y trae un corte, un pequeño corte o una muesca, para que las personas con discapacidad visual identifiquen la credencial mediante el tacto. ¿Dónde trae esta pequeña mueca? Justamente en la parte superior. Ahí por donde dice Instituto Nacional Electoral, credencial para votar, ahí trae como un pequeño triángulo, un recorte de un triángulo, que lo que va a hacer es que esta muesca, este relieve, le va a permitir a las personas que tienen debilidad visual identificarla mediante el tacto. Es decir, yo meto la mano en mi cartera así sin ver, ya veo, siento cuál es la credencial que tiene este relieve. Esta es mi credencial para votar. Son algunos de los nuevos elementos que va a tener tu INE. ¿Cuántos cambios ha tenido, ah? Yo me acuerdo, a mí todavía me tocó... Ahora, porque no, este no era, era este, acá está. A mí me tocó todavía la INE que era este... No, la IFE ya no me tocó. Creo que no me tocó la IFE. Antes de que pasara a ser INE, no me tocó la IFE. La firma la tenía atrás. No tenía los códigos QR. Muchas cosas han cambiado. No, papi. ¿Cuántas veces has tramitado tú una INE, mi querido Tommy? Como tres veces nada más a lo largo de toda tu vida. Ah, pues es que estás chavo, pues, güey. Sí, o sea, estás chavo, entiendo. Tú, Roy, ¿cuántas veces has tramitado tu INE, güey? ¿Una? O sea, ¿has tenido una sola INE a lo largo de toda tu vida? Yo ya he tenido tres INEs, güey. Las otras dos las he perdido, canal. Esta es nueva, mira. Esta es nueva, la verdad es que me la fui a tomar con mucho gusto porque, Roy, ¿a poco no salgo bien, papi, güey? Mira. ¿Sí, no? Bien, wow. Mira. Qué bien, ¿no? No le quiero describir las señas que hizo el señor Tommy, pero, pues bueno, recomendaciones. Vaya usted a sacarse su nueva INE. Si ya está próxima a vencer, ¿de acuerdo? Ahí trae la vigencia, utilícela. Utilícela con responsabilidad y sentido, porque recuerde que esta es nuestra identificación como mexicanos, con el gran orgullo que nos representa por formar parte de esta gran nación que es México. Ahí está la información. Usted no se vaya, que vamos a regresar con el tiro de la salida. Aquí nomás en el turno vespertino.

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cabina ponemos a competir las mejores canciones que hay en el mundo musical. Y hoy, damas y caballeros, nuestro tiro de a la salida van a ser básicamente canciones que no tienen nada que ver con la mejor FM. Así como lo oye. Hoy vamos a poner a competir rolitas que no tienen nada que ver con nosotros, pero que por ser viernes se vale, nomás por el simple gusto. Así que vámonos rápidamente con la esquina número uno. En este viernes de rolitas que no tienen nada que ver con la mejor, llega este perro temazo que hasta ladra, mire. Ahí está. Llega Maná con esto que se llama Clavado en un Bob. Sí, rolita acá también de fiesta, ¿no? De viernes, ¿no? Mire. Aunque me tiene clavado. Ahí está. Nos gusta. Ay, ¿por qué de repente me puse una playera de los Pumas? Ay.

¿Quién le va a hacer frente a esta gran agrupación mexicana? ¡Ese también es un temazo, mi raza! Mire, ahí va. ¿Todos listos?

me remontó a mis épocas saliendo yo de la escuela. Ahí, este, no se llaman bailes, ¿cómo se llaman los conciertos de rock? Ah, conciertos de rock, ok. Ahí en el concierto de rock, echándole slam a todo lo que da, ¿eh?

0: y usted va a decidir qué rolita se va a escuchar a continuación. Así que las vías de comunicación, el 777-1029-973. Usted llama y vota por la canción que quiere escuchar, 777-1029-973. O nos manda su audio a través del 777-93-06454. Son las dos vías de comunicación, ¿de acuerdo? Ahora sí, mi querido Roe, ¡vámonos al carrusel de llamadas! Con la línea número uno. Muy buenas tardes. ¿Quién habla?
1: Carnicería Los Olivos.
0: Carnicería Los Olivos. ¿Qué dice mi compa Marrangel?
1: Vamos a empezar a trabajar con toda la actitud.
0: Eso, como DVD y Blu-ray, ¿a poco no?
1: Sí, ahí es tarde a la escuela, pero ni modo, ya me puso cero.
0: Ay, no pasa nada, hombre. Ya es viernes, a esta hora ya nomás los perros andan tomando agua.
1: Pero vamos con la de Amargo Adiós.
0: ¡Por Amargo Adiós, mi compa Omar! Ya dijo, canijo. Igualmente, mi carnal, muchísimas gracias. Gracias, carnal, igual, bye, bye. Pues ahí está, entonces, Amargo Adiós ya tiene un voto. Vámonos con la línea número dos, muy buenas tardes. ¿Quién habla? ¿Quién, perdón?
2: Hola, Javier.
0: Javier, cuénteme, ¿por qué canción va a votar hoy, carnal?
2: Por Inspector.
0: Por Inspector, ya está, mi compa Javier. Muchísimas gracias, excelente tarde. Bye, bye. Dos votos para Inspector, cero votos para Maná. Maná se nos está quedando abajo en este viernes, que nada tiene que ver con la mejor. Vámonos, llamada en la línea número uno. Buenas tardes, ¿quién habla?
3: Habla Elvia.
0: Hola, Elvia, ¿cómo estás?
3: Muy bien.
0: Eso es todo, mi querida Elvia. Cuénteme, ¿por quién va a votar? ¿Por Maná o por Inspector?
3: Por Maná.
0: Por Maná. Ya dijo mi Elvia. Muchísimas gracias. Excelente tarde. Vámonos. Ya se fue Elvia. Ya se despidió. Y ahora nos vamos con la línea número dos. Muy buenas tardes. ¿Quién habla?
4: Hola, chale. Soy yo, Nancy.
0: Nancy, ¿cómo estás, mi Nancy?
4: Bien, bien. Aquí saludándote.
0: Eso es todo, Nancy. Cuéntame, ¿por quién vas a votar? ¿Por Inspector o por Maná?
4: Por Inspector.
0: Por Inspector. No se diga más. Nancy, excelente tarde. Y con esto, Inspector llega a tres votos y es el ganador del tiro de la salida del día de hoy. Nos vamos a ir con Amargo Adiós.

pasa? Ya por último tenemos mensaje. Ni aunque me pagaran, volvería a ser administradora de una privada. Puro problema, gente malagradecida y chismosa. Y para colmo, ni siquiera pagan su mantenimiento. Es más, una porra a la vecina del 33. Ya se están quemando a la vecina del 33. Oye, Sharon, está bien, hombre. Tú, si eres vecina y vives en el 33, qué gacho que no pagues tu mantenimiento. Y ya por último acá, ni porque me pagaran a trabajar, ni porque me pagaran, regresaría a trabajar yo con los judíos, dice mi querida Maribel. Ah, caray. ¿Sus razones debe tener? Razones debe tener. Y aquí no juzgamos. Escuchamos, pero no juzgamos. Y con esto nosotros cerramos nuestro programa del día de hoy, mi raza. Gracias a nuestro querido Roy, que se rifó controles y producción esta última oreja. Gracias, canal, que tengas excelente fin de semana, papito chulo. Cuídate mucho y mañana nos vemos por acá. Gracias también a nuestro querido Tommy Tommy, que hoy pues no hizo nada, pero gracias por estar aquí. Se le agradece a mi querido Tommy Tommy. Cuídense mucho, se van a quedar en compañía de Luis Linos, el zorro. Sí, damas y caballeros, ya viene el sex symbol de la mejor FM a tomar las riendas y los controles de este micrófono. Yo les deseo un excelente fin de semana, feliz viernes para todos, mi raza. Si van a salir a echarse sus copas, écheselas con gusto, pero cuídense bien, por favor. Cuídense mucho, que aquí los quiero escuchar a todos el lunes vivitos y coleando. Yo soy tu compa Chore y así cerramos el turno vespertino. Aquí nomás en La Mejor. ¡Hasta el lunes, mi raza!

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fin de semana, ¿eh? El buen Roy está del otro lado, el Tommy también de la producción. Yo soy el Zorro. Buenas noches, Cuernavaca. La vía de comunicación, el 777-93-06454. Para que estén en contacto conmigo como todas las noches, ¿eh? Sí, ahí en el 777-93-06454. Arrancamos con música. Quédate aquí nomás.

platicando el día de ayer. Bueno, pues sí, es que la neta amaneció lloviendo y toda la mañana estuve lloviendo aquí en la ciudad de la Eterna Primavera, Cuernavaca, Morelos, México. El día de hoy la neta es que dicen que va a llover, pero hasta mañana. Eso dicen, ¿eh? Pero bueno, vamos a ver qué pasa durante las siguientes horas. Oralim, bueno, quédese con más música aquí nomás en La Mejor FM.

Pey, al buen Rogelio, dice, andamos trabajando en esta noche. Órale, tu tocayo, carnal. ¿Tú también eres Rogelio? Rodrigo. Ah, mira, te estoy confundiendo. Bueno, es como dicen Roy, por eso. Bueno, al buen Rogelio le mandamos un saludo bien grande. Andan chambeando en este viernes. Bueno, pues ya párenle, ya son las 7:15, ¿no? Ya es hora de ir a descansar.

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7: Tenemos ya las 7:22 aquí nomás en la mejor FM 97.3, ya lo saben, el 777-93-06-454, para que me manden en WhatsApp, y también tengo por aquí el 777-1029-973, si es que también por acá nos quieren marcar y quieren cotorrear con nosotros, ahí está el número telefónico, Oiga, saludos para Karen y también para Celeste, les mando un saludo bien grande, están chambeando ahí en Temisco, oigan, mucha gente que está trabajando en este viernes todavía, bueno, es que sí, todavía falta, neta, mucha gente sale a trabajar a las 8 y mucha gente entra a trabajar ya por ahí después de las 9 de la noche. Saludos también para el buen Luisito Ángel y también para, dice por acá, anda para Lucila, dice por favor, Zorro, manda los saludos, bueno, saludos para ellos y para toda la gente que nos acompaña en esta noche a través de la mejor FM 97.3, ok, a mis amigos en su automóvil, les mandamos saludos, vámonos con música, ¿les parece? Gente bien chambeadora, vámonos con música, quédate aquí nomás.

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4: Muy bien, tenemos ya por acá sus mensajes. Dice, ¿qué onda, mi zorro? Dice, oye, un saludo para toda la raza de la mejor FM 97.3. Dice, puro para adelante, ¿eh? Un saludo muy especial, dice, para la gente que anda trabajando allá en Laboratorios Leroy, o Leroy, dice, en Yecapixtla, ¿eh? Desde Brooklyn, Nueva York, dice, échenme la canción, tres botellas, por favor, si son tan amables. ¿Tres botellas de qué? Dice, de Junior Acher, ¿no? Y que siga el ambiente arriba, Cuernavaca. Bueno, pues un abrazo a la gente que está allá en Nueva York, en Brooklyn. Les mandamos un saludo bien grande. Qué bueno que me acompañen a través de www.lamejor.com/Cuernavaca. Qué bueno que me acompañen esta noche, ¿eh? Dice, por acá, ¿qué onda? Dice, hola, Ana Luis, ¿cómo estás? Dice, aquí en casa escuchándote. Saludos para todos en cabina, ¿eh? Preparando la cena. ¿Qué vas a preparar de cena? Antójanos en esta noche, por favor, Lucy. Vámonos con música, 7:35. Quédate aquí nomás.

9 minutos, aquí nomás en La Mejor. Dice por acá, ¿qué onda, mi zorro? Muy buenas noches. Oye, ya estamos cenando, ¿eh? Mándale un saludo, por favor, a los panaderos de Cuautla. A los panaderos de Cuautla que andan cenando ya en esa noche. Salud para ustedes.

8:45 minutos. Dice por acá, ¿qué onda, mi zorro? Muy buenas noches. Oye, ¿le puedes mandar un saludo? Dice por acá, dice, si eres tan amable, a Marilé. ¿Ah, sí? ¿Marilé? Bueno, pues así me lo escribió por acá. Saludos, Marilé. ¿Dónde está?

Final, N. Bueno, pues la neta, qué bueno que nos han estado acompañando durante toda esta semana con todas las promociones de la mejor FM 97.3. Bien pendientes la próxima semana, no saben, todo lo que se viene la siguiente semana. Así que bien pendientes de la mejor FM 97.3, aquí nomás.

0: Está cabrón, maestro.
1: Ahora sí, nos vamos en esta noche. Gracias por acompañarme con música continua en el turno de 7 a 8 de la noche a través de la mejor FM 97.3. El Tommy, el buen Roy en la producción. Que tengan excelente fin de semana. Yo por acá los acompaño de nueva cuenta el lunes a partir de las 9 de la mañana, ¿vale? Ahí nos escuchamos. Adiós. Bye, bye.

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0: Y en este viernes estamos contigo, 5 de junio del 2026. Soy el Panda y estamos arrancando las bromas del Panda Show aquí a través de la mejor FM en cadena y también por la aplicación de Claro Música. Si quieres tu broma, entra al pandasambrano.com y ahí está toda la información. Arranco en Utah. Ahí está Liliana. ¿Qué onda, trompudita? Buenas noches. ¿Para quién va tu bromita?
1: Pues mira, la broma es para un amigo, se llama Dylan.
0: ¿Y quién es Dylan?
1: Dylan es un amigo que viene cada temporada a trabajar. Él es nacido aquí, pero se lo llevaron a México, recién nacido. Y entonces apenas hace 2 años tuvo la oportunidad de regresar. Y entonces nosotros lo recibimos en la casa y todo. Entonces cada que tiene vacaciones se viene para acá y trabaja y se regresa otra vez.
0: ¿Y qué edad tiene Dylan?
1: Dylan tiene 22 años, ya casi 23.
0: ¿Y vive en dónde?
1: Él vive en Mololión, Guanajuato.
0: Ok, ¿y qué bromita para el Dylan?
1: Mira, pues yo cuando él llegó, yo lo acompañé a sacar su licencia, a sacar sus cuentas de banco y todo eso. Entonces yo quedé como su tía y quedaron todos mis datos, mi casa, mi número de teléfono y todo eso. Yo le dije que para que él hiciera crédito tenía que sacar una tarjeta. Entonces él sacó la tarjeta y siempre me la dejaba. Entonces yo ocupaba el crédito y yo volví a pagar y así.
0: Okay.
1: La última vez que vino, se llevó la tarjeta, no me la dejó. Y entonces pues yo le voy a decir que me han marcado y que su tarjeta está sobregirada y que necesita pagar.
0: ¡Ándale! Ok, es una tarjeta americana.
1: Entonces, sí, es una tarjeta americana. Entonces de por sí él está súper asustadísimo porque sus papás le dijeron, no, es que no puedes regresar. Y digo, claro que puedes regresar si tú eres nacido aquí, o sea, tú tienes muchos beneficios.
0: Pues claro.
1: Pero todavía no alcanza a comprender todo eso. Entonces se paniquea cada que pasa algo.
0: Ah, qué baboso, ok. Entonces le vas a llamar y le vas a decir qué onda contigo, te llevaste la tarjeta, la sobregiraste y el problema me lo estás... Pues prácticamente lo tengo yo. Bueno, pues vamos a darle, ¿estás lista, mija?
1: Sí.
0: Vamos a marcar, señores, listos en directo desde el Panda Center, las bromas aquí.
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3: 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Me gusta tu mamá, panda.
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9: Bueno,
1: ¿Dylan?
9: Eli, dime.
1: Oye, ¿qué onda? ¿Estás ocupado ahorita?
9: No, dime.
1: Seguro, porque sí me voy a tardar un poquito, ¿eh?
9: Sí, no te preocupes.
1: Oye, ¿ves que usted que tu tarjeta te la llevaste esta vez?
9: Sí.
1: ¿Y no me la dejaste?
9: Sí.
1: Y pues ya me habían llegado unos papeles y la verdad no le puse importancia porque pues ves que tuvimos el problema de la casa y todo eso.
9: Sí, mira,
1: no le tomé importancia y hasta apenas ahorita que me han estado llamando de colección.
9: Sí.
1: Y me dijeron que la tarjeta está sobregirada.
9: Mira, ¿qué crees? Mira, cuando yo llegué acá, saqué mi dinero de la tarjeta, más que nada pues para tener pues mi dinero, o sea, yo sé que en efectivo, ¿no? O sea, es más fácil para mí.
1: Y me están llame, no me dejan de llamar, y entonces ya me tienen hasta acá, porque si no ya me dijeron que te tienes que presentar a corte, no sé cuánto debas, pero dicen que está sobregiradísima esa tarjeta.
9: Sí.
1: De hecho, mira, estaba esperando este momento porque tengo a la persona en la línea, me está marque.
9: Ajá.
1: O sea, ¿sí escuchas?
9: Sí, escucho.
1: O sea, no sé si tú quieres que te lo paso para que hables. O sea, es que no sé si quieren hablar contigo, conmigo, ya no me quieren dar más información, te lo paso, ¿ok?
9: Ahorita,
0: Bueno, sí, señora Liliana, nuevamente soy Dylan, estamos buscando a Dylan, soy Jimmy, estamos hablando de colección, ya me tiene alguna razón, la cantidad es grande, más de $5,000, no ha hecho ningún pago y nosotros tenemos que ver la oportunidad para llegar a algún tipo de arreglo.
1: Lo tengo aquí en la línea.
0: Ah, ya tiene a la persona, la persona de la tarjeta.
1: Ya lo tengo aquí, ya lo localicé. Sí, se los paso.
0: Sí.
1: Dylan, ya está ahí.
0: Sí, aló.
9: Sí.
0: Sí, mira, ¿qué tal? Habla Antes que nada, debo comentarte que esta llamada está siendo grabada para cuestión de récords o para cualquier situación de alguna aclaración. Nosotros lo estamos llamando de colección. Tú tienes una tarjeta de crédito y bueno, está rebasado más de los $5,000. Y aparte de los intereses que está generando, hay un sobregiro y nosotros no hemos recibido ningún tipo de pago. Quiero saber cuál es el motivo, razón, la circunstancia, porque ha pasado mucho tiempo y esto ya es para corte. ¿Cuál es el motivo por el cual no ha pagado nada, Dylan?
9: Buenas noches.
0: Sí,
9: bueno, yo en primera mano debía $300, era lo único que debía. En este caso, lo que pasó fue que yo estoy en México ahora.
0: Sí, es correcto, nosotros tenemos registrado que ha sido un movimiento de México.
9: En este caso, yo realmente estaba esperando recibir un cheque de $500, ¿no? Yo en ese momento que recibiera el cheque iba a pagar lo que debía. Y la persona a la que me debía $500 era de un trabajo y nunca me ha depositado.
0: Bueno, entonces, discúlpame, Dylan, estos solamente son pretextos lo que me estás mencionando. Tú sabes que una tarjeta de crédito es un compromiso.
9: Sí,
0: cuando uno utiliza el plástico y tiene un crédito, lo utiliza pero tiene que pagar. De menos hay que pagar los saldos mínimos. A mí no me importa, a nosotros no nos importa como empresa de banco que usted vaya a cobrar, si cobra o no cobra 500, 300, 800,

0: Con el compromiso que ustedes hacen al momento de utilizar una tarjeta de crédito, es una situación grave. Y no estamos hablando de 200, ni 500, ni 1000 dólares. Estamos hablando más de 5 mil dólares, que es lo que usted adeuda. Sí. Si usted va a cobrar 500 dólares, 400, es una situación que a nosotros no nos compete. ¿Sí, sí. me explico? Entonces, entonces, aquí la situación. ¿Dónde está usted?
1: Está en México ahora.
0: ¿Y usted está prófugo aparte de todo?
1: No estoy prófugo.
0: Esta tarjeta, a ver, usted sacó una tarjeta, sí, una tarjeta para estar en los Estados Unidos. Usted tiene la oportunidad de viajar, utilizarlo no solamente en México, sino en otros países. Pero lo que yo veo aquí en el sistema es que usted ya ha estado una temporada larga en México. ¿Cuánto tiempo lleva en México?
1: Llevo alrededor de 2 meses.
0: 2 meses. Y usted ha estado utilizando esta tarjeta. Sí, entonces, si usted tiene que pagar mes a mes, usted tiene el compromiso de pagar aunque sea el mínimo.
1: Sí.
0: Y aquí estoy checando en el sistema, entonces usted está prófugo. Entonces, si usted está prófugo, nosotros tenemos que mandar la denuncia a las dependencias e instancias correspondientes para que usted sea fichado y usted sea detenido donde sea que esté. Y usted sea traído a los Estados Unidos y pase esta situación y usted enfrente a la ley por esta cantidad de dinero. Es lo que yo le explicaba a la señora Liliana, pero como es su primer crédito que usted tiene, usted tuvo que tener un sponsor. Y en este caso es Liliana. Aquí el problema no solamente lo tiene usted, sino también a la persona, a la familiar, en este caso a la persona que tengo en la línea, que le hemos estado llame constantemente, y usted no responde. Aquí, ¿cómo vamos a solucionar el problema?
1: Bueno, en primera parte, yo quisiera saber si podíamos llegar a una red, ¿sabe? Para poder pagar esa deuda. Y
0: para eso precisamente yo le estoy llamando, para ver si podemos llegar a un acuerdo.
1: Sí, yo lo que no quiero es que haya consecuencias con otras personas que son ajenas a lo mío, ¿sabe? Yo lo que quiero es realmente pagar mis deudas y no tener problemas con nadie. O sea, que eso recaiga en mí, o sea, que realmente haya una regla en esa parte.
0: A ver, déjeme tratar de ayudarle, Dylan. ¿Sí?
1: Sí, por favor.
0: Nosotros estamos tratando de ayudar. A ver, yo trato de entender. Si usted es una persona, según veo en el sistema, usted tiene 22 años. Sí, es correcto,
1: sí,
0: tiene 22
1: años.
0: Usted es una persona adulta. ¿Sí?
1: Sí, claro.
0: A partir de los 18 años, una persona es adulta, usted tiene 22 años.
1: Uh-huh.
0: Usted sabe que tiene un compromiso. Sí, tiene un compromiso porque usted tiene una tarjeta de crédito que se le abrió un crédito. ¿Sí sabe lo que significa crédito?
1: Sí, claro.
0: Sí,
1: que sí.
0: Usted, bueno, aquí la situación es que usted, pues, ha sobregirado este crédito.
1: Sí.
0: ¿Por qué usted ha gastado más de lo que no tiene?
1: Realmente yo gasté lo que estaba en la tarjeta, lo que era la posibilidad, que eran $300, usted lo sabe.
0: Sí.
1: Bueno, en esa parte yo no sé si sean pretextos para usted, pero yo esperaba recibir un pago y de ahí pagarlo, y realmente no lo he recibido, ese es el problema. Y discúlpenme si realmente afecté en su economía, lo que pasa es que no he recibido ese pago, ¿sabe?
0: Bueno, es que vuelvo y repito, dile.
1: Sí, yo lo entiendo.
0: Si usted va a cobrar o no va a cobrar, usted tiene un compromiso, tiene un compromiso de pagar mes a mes lo que usted gasta. ¿Sí?
1: Sí, sí.
0: Y aquí el problema es que los réditos y los gastos y lo que ha gastado usted de forma internacional, bueno, lo que son, se lo han comido los intereses.
1: Sí.
0: ¿Usted cuándo regresa a los Estados Unidos?
1: ¿Le puedo decir una cosa?
0: Dígame.
1: No es justo que yo gastando $300 me estén cobrando 5,000.
0: Bueno,
1: no sé, pero es demasiado, demasiado para $300.
0: ¿Usted revisó el contrato que firmó cuando hizo el compromiso con el banco?
1: En sí, no estaba tan consciente de que realmente me fueran a cobrar tanto de interés.
0: Hay uno de los problemas, porque cuando uno firma un documento, saca algo a crédito, tiene que ver los intereses.
1: Sí.
0: Y si usted no vio los intereses que tenía de acuerdo a la tasa de ese momento y lo que está pasando, entonces aquí es una irresponsabilidad de su parte. Es
1: sí,
0: una irresponsabilidad.
1: Sí, está claro.
0: Entonces, ¿usted qué se dedica?
1: Yo realmente ahorita estoy estudiando en México, soy un estudiante.
0: Mire,
1: voy a Estados Unidos y hago un poco de dinero para pagar mis estudios acá. Una vez que yo tengo un poco de dinero para pagar mis estudios, yo regreso a Estados Unidos para volver a hacer más dinero y vuelvo a México a pagar mis estudios. Eso es a lo que yo me dedico. Yo no me dedico a otra cosa. Yo no tengo dinero para
0: Bueno, entonces mire, vamos a hablar.
1: Sí, claro.
0: Creo que usted, dígame, por lo que me está explicando y por la edad usted que tiene,

0: Que usted, en la actividad que estaba diciendo, usted puede calificar para el programa que tenemos en el banco. Usted pregunta, bueno, Jimmy, ¿de qué se trata? Nosotros, no sé si usted haya escuchado la promoción que tenemos en el banco, que estamos ayudando a los niños de América Latina.
1: Y sí, estamos ayudando a los niños. Mire, le voy a decir otra cosa, le quiero decir una cosa. Yo soy una persona que no tiene acceso a dinero, no tengo acceso a que mis padres me apoyen en ese aspecto, ¿sabe? Yo lo que no quiero es meterme en problemas. Realmente la persona con la que yo contaba para que me pagara ese dinero nunca me lo pagó. Yo he estado comunicándome con esa persona para que me pague el dinero y yo poder pagarlo. Realmente el dinero que yo utilicé es para pagar mi cama, mis estudios.
0: Escúcheme. Mire, nosotros tenemos la posibilidad y tenemos que resolverlo ahorita.
1: Sí, yo sé.
0: Nosotros tenemos la oportunidad de que usted esté en un proyecto de 6 meses. Uh-huh. En esos 6 meses, la deuda se condona y aparte el banco le va a pagar $4,500 al mes. Sí. Usted me pregunta, Jimmy, ¿de qué se trata el programa? Nosotros tenemos un programa de cuestión social que se llama Clean Shed para los babies. Lo que usted tiene que hacer es viajar por países tercermundistas. Hablemos Guatemala, mismo México, El Salvador, Perú y bueno, algunos países africanos. Y enseñar cómo tienen que limpiarse. Es un programa que tenemos a nivel mundial. Aquí, si usted acepta estar viajando por 6 meses por el mundo, además del pago de $4,500 al mes, nosotros le condenamos la deuda. ¿Usted acepta? Sí.
1: Ahorita no estoy en el momento correcto para decirle. ¿Por qué?
0: Usted me está diciendo cómo puede arreglar la situación. No me diga que no está en el momento. Usted, ¿solucionamos o no solucionamos? O si no, yo mando la ficha roja, que lo busque la policía, que lo detenga, lo traigan y lo metan preso. Mire, aquí hay dos opciones. ¿Arreglamos y usted se compromete o lo pongo en la ficha roja? Usted me dice.
1: Mire, le quiero platicar una cosa y entiéndame usted. Estoy a punto de terminar mi carrera.
0: Póngalo en hold. ¿Cuánto tiempo le falta para terminar su carrera?
1: Sí, yo quiero. Eso es lo que yo principalmente quiero. Pero bueno, no quiero tomar decisiones. Mire, ahorita mismo no estoy.
0: Dylan. Ajá. Usted tiene un problema muy grave. Usted está a punto de ir preso. Y esto por una deuda que tiene. Aquí hay dos cuestiones. Solamente tenemos dos formas de arreglar todo. Y está Liliana, que es el sponsor. Y usted puede preguntarle a ella para ver qué es lo que resuelve. Uno, yo lo mando en cana y lo mando a la ficha roja. Sí, para que lo detenga la policía a nivel internacional. Pues lo van a traer a los Estados Unidos. Va a ir ante el juez y va a ir preso. La segunda opción que le estoy poniendo es que usted entre al programa que tiene el banco, un programa internacional, es un programa que tiene para la ayuda de niños, y usted se inscriba y esté con nosotros viajando por el mundo durante 6 meses, pagándole y condándole la deuda. Entonces, ¿usted qué decide? Si usted tiene problemas con la escuela, póngalo en hold, póngalo en espera, y usted resuelve su problema. Porque si usted no resuelve su problema, entonces no va a terminar ni su carrera y va a estar preso. Y aparte de todo, usted va a tachar su récord y después ningún banco, ninguna empresa, ni cuando compre auto, ni cuando compre casa, ni cuando quiera hacer su vida, va a poder usted poderlo hacer porque no tiene crédito. ¿Sí me entiende?
1: Sí, entonces, claro.
0: Yo no sé qué opina usted, señora Liliana, como su sponsor, pero yo creo que la solución es que se inscriba al programa y viaje 6 meses por el mundo y esté cuidando a los niños. Yo creo que es lo mejor.
1: Sí, yo sé, pero no habrá otra opción de arreglar este caso. O sea, realmente de pagar cierta deuda que no sea tan elevada, porque realmente son $300.
0: No son $300. Usted tuvo un problema al principio de $300. Lo estoy viendo en el sistema, es correcto. Dylan, estoy bien, pero usted tiene una deuda de más de 5,000.
2: Dylan, métete ese programa, te conviene, Dylan. ¿Sabes por qué? Porque si no, mira, a mí me van a embargar. Va a empezar a subir toda la cuenta.
0: Es correcto. No solamente está afectando el crédito tuyo, sino también está afectando el crédito de ella.
1: Está bien.
0: Y los puntos le van a afectar y después va a tener los problemas, porque al fin y al cabo el banco nunca pierde. Porque si usted no paga, va a tener que pagar ella. Y aparte, como se lo dije, ni va a poder terminar la escuela, ni va a poder en un futuro comprar casa, no va a poder comprar auto y no va a tener crédito ni un carajo.
1: Está bien.
0: Usted me dijo, Jimmy, ¿cuál es la solución? Sí. Yo le estoy diciendo, inscríbase al programa Baby de Clean Shed y bueno, y usted va a viajar por el mundo, va a poder viajar. Aparte de todo, le van a pagar $4,500 al mes y se va a condonar la deuda.
1: Muy bien. Son 6 meses, ¿verdad? Me había dicho.
0: 6 meses, solamente 6 meses. Y bueno, ya le diremos el destino, cuál es el primer destino de los países. Y le estaremos entregando todo el schedule de todo el programa que tenemos.
1: Muy bien. Bueno, una pregunta. Todos estos viajes ustedes los van a financiar, ¿verdad?
0: Claro, por supuesto. Nosotros pagamos el sueldo, nosotros pagamos la transportación, alimentación, habitación. Nosotros cumplimos todo porque era un programa que estamos haciendo de ayuda a los babies.
1: Sí, son $4,500 al mes, ¿verdad?
0: $4,500 al mes y aparte de todo le condonamos la deuda. Y aparte, no hubiera presión usted.
1: Eso me sería conveniente para terminar mis estudios, más que nada.
0: ¿Usted ha tenido contacto con babies, con bebés?
1: Sí, yo tengo 2 hermanos pequeños.
0: Entonces la tiene facilita. Bueno, como yo le dije en un principio, esta llamada está siendo grabada para cualquier situación. Entonces necesitamos hacer el juramento. Necesito que levante su mano.
1: Sí.
0: Y repita conmigo. Yo, Dylan.
1: Me comprometo.
0: Ante el banco. A inscribirme al programa infantil. Clean Shed. Muy bien. Entonces tenemos todo. Voy a mandar la dirección que tengo registrada, Liliana. Tengo ahí. Voy a mandar el formulario para que él llene toda la aplicación y empezamos el proceso. Pondremos todo en hold ya para que no le estén llamando y bueno, podamos saldar esa cuenta de esa deuda que tiene Dylan y empieza a pagar viajar en el programa Clean Shed. ¿De acuerdo?
1: De acuerdo. Sí,
0: sí, bueno, por mi parte ha sido todo. Muchas gracias.
1: Gracias.
2: Ok, gracias. Vale,
0: hasta luego.
2: No me acuerdo, Dylan. ¿Qué onda con? La verdad que sí es mejor eso, Dylan, porque sí ya habían llegado bastantes
1: avisos.
2: Sí, está bien, Liz. Y pues
1: mira,
2: no te pude avisar.
1: Todo esto, yo realmente...
2: Pero no inventes, me metiste en un problemón.
1: Sí, discúlpame, Liz.
2: En un problemón, es que, ni siquiera es que avisaste, Dylan. Me hubieras avisado.
1: No, discúlpame, Liz. Y realmente yo esperaba este pago de Edgar.
2: Me hubieras avisado y yo te hubiera prestado. Ya hubiéramos quitado esa deuda.
1: Sí, Liz, pero es que realmente yo no quería, lo único que no quería era molestar. Y discúlpame por haberte metido en ese problema, yo no quería nada de eso. Y en verdad, yo no quería que se fuera tan agravar tanto el problema. Y yo le llamé a Edgar todos los días, te lo juro, todos los días para que me contactara con este. Contacté con Fernando.
2: Ya llama todos los bebés, está súper.
1: Ay, no.
2: Bueno, entonces ahí te cuidas, ¿no?
1: Sí, Liz, gracias.
2: Y pues ya yo te aviso cuando lleguen los documentos, ¿ok?
1: Sí, Liz,
2: por
1: la molestia.
2: Nada más una última pregunta.
3: Ajá.
2: Te la quiero hacer, Tavo, espérame.
3: Sí, güey. Te quiero hacer una pregunta, güey.
1: Dime, güey.
3: ¿Cómo se ve el Panda Show?
1: ¿Qué?
3: Es una broma.
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0: ¿verdad?
1: Estoy en mis finales de semestre, güey. No mames. Estoy ahorita viviendo en el...
0: No manches, hijo de Calimán, qué ensartada te dio tu familia. Oye, lo bueno es que ellos te quieren, imagínate si no te quisieran, ¿eh?
1: Yo sé, güey, yo sé, güey.
0: Bueno, pues díganle por qué le hicieron la broma, familia, ya en Utah. Mira, querían hacer una broma y dijeron, ¿quién es el más estúpido de la familia? ¿Quién? A ver.
1: No sé.
0: Nació en Estados Unidos, vive en México, no sabe qué hacer, es temeroso, medio baboso, el Dylan, güey. Oye, tú sabes, yo quiero agradecerte, Dylan, por sumarte a este programa que tenemos nosotros de Clean Sheet, de verdad, es ayuda para todo. Es que la neta no me pone la broma, pero como tú dijiste, tú solito te pusiste de pechito cuando dijiste, oye, hay forma de arreglar yo cómo. Bueno, pues tú sabes, el Clean Sheet es lo máximo ahorita.
1: Es para viajar por el mundo.
0: Eso. Bueno, sí, Liliana, claro. Por favor, Dylan, díganme, familia, ¿cómo se oye el Panda Show?
2: Pues a todo más, y ahí te hablo, Dylan.
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0: A ver, vamos a ver qué sale.
1: A ver, primero dame el nombre de mi perdón, de tu mamá, ¿cómo se llama ella?
0: Se llama Elena.
1: Ok, ¿de qué se trata? Porque si te escucho nerviosone, así como diciendo, me van a desheredar después de esta bromation.
0: Sí, ¿qué crees que sí? Fíjese que bueno, la broma que quiero hacerle es sobre una infidelidad, la cual pues quiero confesarle que embaracé a una chava.
1: Ah, que ya. Ok, ok, ya me habías... Ay, está tranquilita la broma, no manches. Es un tema muy común, recurrente. Oye, ¿qué edad tienes, Jesús?
0: 28.
1: Ok, ¿y tienes una mujer que se llama?
0: Tengo una esposa, ella se llama Verónica.
1: ¿Y qué tal es la relación entre Vero y Elena?
0: Bastante bien, bastante sana. De hecho, siempre le da apoyo y su apoyo condicional a ella.
1: Bueno, ¿y cuál va a ser tu planteamiento para esta supuesta infidelidad y otra cosita que traes fuera de Verónica para con mamá?
0: Pues que está embarazada y que quiere que deje a mi esposa y a mis hijos.
1: ¿Y qué? ¿Pero qué le vas a pedir consejo? ¿Para dónde va el tema?
0: Sí, ya una vez le fui infiel a mi esposa, entonces por ese motivo, pues mi mamá me la sentenció en que si me volvía a pasar, pues ella me quitaba a mis hijos, a mi esposa y se los llevaba.
1: O sea que ya hay un antecedente contundente.
0: Sí, claro.
1: Soquito, Loki, pues vamos a checar la reacción. ¿Estás listo?
0: Claro.
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0: Bueno, no he llegado a la casa todavía.
10: ¿Y eso?
0: Tengo una broncota.
10: ¿Por qué? ¿Qué pasó?
0: Me volvió a ganar la calentura, madre.
10: ¡Ay! ¡No manches!
0: Pero esta vez en serio, está embarazada la chava.
10: ¡Ay, mira! ¡Cállate! ¡Deja de estarme! Porque te va a romper el hocico.
0: Y por eso le marqué a usted, madre, para que esta vez me apoye. Quiero ver qué puedo hacer.
10: ¿Y yo qué quieres que te diga? ¿Ahora qué quieres que te diga?
0: Pues es que mire, pues yo la conocí aquí en la escuela de fútbol y pues la invité a salir varias veces y todo, y pues me vi varias veces con ella. Entonces ahorita que la vi a ella, pues me dijo que está embarazada y pues dice que quiere hacer un desorden. ¿Qué onda? ¿Qué hago?
10: No sé, no sé, no sé qué hagas. Ahorita me espérate, no sé, dame tiempo. No sé qué hacer contigo. Pártame más fácil.
0: Sabe que la quiero mucho, por eso le estoy contando a usted.
10: Ahorita no, Jesús, ahorita espérate, déjame asimilar, ¿quieres?
0: Porfa, madre, no se ponga así, écheme la mano. No me... Mire, ahorita tengo esta bronca y luego usted se pone así.
10: Ahorita déjame asimilar, pues estoy diciendo, déjame asimilar.
0: Vamos a buscar una solución juntos, no me deje solo, nunca me ha dejado solo.
10: Pues yo lo sé, pero dame una solución, no puedo hacer eso, Jesús. Pues mis niños están de todo, tú lo sabes.
0: Imagínese, madre, usted mal y yo mal, pues ¿a dónde vamos a parar? Yo le hablé para usted porque es mi madre, digo, finalmente, pues me va a echar la mano y pues un consejo, algo, ¿qué puedo hacer? ¿Qué hago? ¿Me hago cargo? Bueno, me tengo que hacer cargo, ya se lo dije, o sea, me voy a hacer cargo. Pero definitivamente de que yo deje a mi esposa y a mis hijos, pues sí está.
10: Ay, Jesús, ay, Jesús.
0: Ahora, y si le digo a mi patrón que me mande a trabajar a otro municipio, otro estado, y me voy con ella, ¿qué hago?
10: Ay, yo no sé, hijo, yo no sé, ahorita no tengo cabeza que no.
0: Pues es que usted también me puede apoyar con Verónica, con Vero.
10: Yo no sabes cómo estoy con Vero. Yo no te puedo decir si te voy a aceptar con alguien, voy a ser alguien, no, que ahorita... Déjame asimilar, me cayó mal, no sé.
0: Pero es que mire, también si yo le digo a Vero, me va a quitar a los niños, se los va a llevar.
10: Ah, pues sí, Jesús, y con toda la razón del mundo. No esperes.
0: Ayúdeme,
10: otra cosa.
0: Porfa.
10: Sí, no esperes, no esperes, porque sabes cómo es Vero. Y tiene toda la razón del mundo.
0: Es que mire, no quiero
10: que
0: ella...
10: Que mire ni que nada, yo no puedo mirar nada.
0: Pues es que igual, apóyeme. No, esta chava igual quiere hacer el desorden.
10: Ah, ¿y qué me gano? ¿Quién te manda? ¿Quién te manda a andar de chile frito?
0: Pues no, pero no me regañe, le estoy hablando para que me apoye. Usted nunca me deja morir solo.
10: No, ahorita me siento mal, yo estaba bien. Ahorita vuélveme a marcar.
0: Es que mire, ella también me mintió, yo se lo dije, ella me dijo que se cuidaba, que
10: tenía. Pues igual que a la fregada, mis niños son primero.
0: Pues sí, yo lo sé.
10: Pues yo no sé qué hagas, es lo mismo que Lalo. Tú, yo no sé, yo, mis niños son primero.
0: Madre, le estoy pidiendo un consejo y
10: pues sí,
0: yo la entiendo su enojo. Porfa, esta vez apóyame, no me dejes solo.
10: Ay, ¿qué quieres que te diga? Que bravo, que buena onda, no, ¿verdad?
0: Entonces usted me aconseja dejar a Vero y...
10: Nah, sí, ¿cómo no? Sí.
0: Y entonces es lo que usted me está diciendo.
10: Ah, ayúdenme, ¿y cómo te voy a decir? ¿Cómo te voy a decir que dejes a Vero? Yo no te estoy diciendo que dejes a Vero,
0: pues entonces... ¿Qué puedo hacer? ¿Usted me puede apoyar e ir a hablar con su papá?
10: Ah, pero resulta, ¿y yo por qué? ¿Que yo anduve de... ¿O qué?
0: Pues no, madre, pero écheme la mano.
10: ¿Yo qué tengo que ir a ver? Ay, mira, viene si hablamos. Yo ahorita yo me siento...
0: Quiero desafanarme de esto ya.
10: Ah, pues yo no sé. ¿Para qué no lo piensas antes? Viene si hablamos, porque yo así no puedo. Yo me estoy sintiendo mal.
0: Perdóneme, madre, esta vez. Perdóneme, madre, ya sabe cómo soy. Pensé ahora con la cabeza de abajo.
10: Yo no sé, Jesús. Créeme que no sé, ahorita ellos están durmiendo porque tengo que llegar tarde de ella con Chino. Y Chino también está dormido. Y me estoy viendo bien feo, ¿no? No puedo.
0: Madre, sabe que no me gusta verla llorar. Yo le llamé para que me apoyara, no para que chillara, madre.
10: Pues sí, pero no se vale.
0: Usted siempre tiene soluciones, siempre me ha apoyado.
10: No entiendes, no hacer las cosas bien. Ya te dije que te portaras bien.
0: Y sí, pero esta vez me ganó, cabrón.
10: ¿Quién te va a ganar? ¿Qué te parece a Sergio? Siempre te gana. Igualito, claro. Terminas del otro y ya ibas.
0: Ok, madre, voy para allá y platicamos.
10: Ahorita me marcas, ¿va?
0: Oye, pero no me cuelgues. ¿Te puedo hacer una pregunta?
10: ¿Qué Pablo, quieres?
0: Nada más quiero que me digas, ¿cómo se escunda el Panda Show? Eso es una broma.

0: ¡Elinita! ¡Estás en las bromas del Panda Show!
1: ¡Elena! ¿Elena, estás ahí?
0: ¿Y por qué chilla tanto la trompuda? ¿Por qué? ¿Porque su hijo salió igual que su marido Picaflor? ¿O por los nietos? ¿O por la nuera? ¿O por qué?
2: Por ambos.
0: Por ambos.
1: Oiga, lo que pasa es que ya,
2: mucho, madre.
1: Ya hay un antecedente ahí de que Jesús le salió acá como la familia,
0: Chucho, dile a tu mami la chillona por qué la bromita, compadre.
2: Pues nada más era para recordarte, madre, que la quiero mucho y que tengo bien presente a mi familia y a mis hijos, ¿vale? Muchas gracias por siempre apoyarme. En verdad, la amo mucho, madre, y espero y me perdone por esta broma.
3: No manches, qué padre.
1: ¿Y cuál fue la parte del moco que más le sudó? Porque hasta los mocasines se le oyen. Doña Elenita. Doña Elenita.
2: Bueno.
1: No, pues ya creo que doña Elena ya caminó.
0: Dime, por favorcito, Jesús, ¿cómo se oye el Panda Show?
2: A toda madre.
0: Bueno, vámonos con más en este 5 de junio. 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Y tengo a Luis Eduardo. Buenas noches, ¿cómo andamos?
4: Hola, pandita, ¿cómo estás?
0: Yo muy bien, Luis, ¿y tú cómo andas?
4: Bien, bien, con mucho frío.
0: Bueno, pues para que agarres calorcito, platícame, bromita, ¿para quién eres ese viernes?
4: A mi primo, pandita, a mi primo.
0: ¿Cómo se llama tu primo?
4: Marco Antonio, pandita.
0: ¿Y qué broma para Marco Antonio?
4: Quiero hacer una broma para que, le presté un coche que no es mío.
0: ¡Ah, caray! A ver, eso sí está chido. Le presté un coche que no es tuyo. Entonces, si no es tuyo, ¿cómo prestas un carro que no es tuyo, baboso?
4: Es que trabajo en
0: la
4: aplicación.
0: Ah, ok. ¿Y luego?
4: Entonces, él hizo exámenes en las dos aplicaciones y no pasó. Y como veía que traía el carro, me decía, ya pásame el carro, primo, yo pago la cuenta, o préstame tu cuenta, o X cosas.
0: ¡Wow!
4: Apuesto que ya está en la aplicación, ¿verdad?
0: Ah, oye, pero espérame, antes de que me sigas explicando, ¿qué tipo de exámenes les hacen como para que no haya pasado a ninguna plataforma?
4: Preguntas psicológicas, ¿qué debes hacer en caso de que se suba un pasajero en estado de ebriedad? Todas esas cosas.
0: Y él entonces no aprobó en ninguna plataforma. Así ha de andar el baboso. Órale, entonces, ¿qué? ¿Tú le prestaste el auto?
4: Exacto. Como yo te firmo contrato cuando agarras un carro, entonces dije, ¿sabes qué? No lo voy a trabajar, pero tú trabájalo por mi parte. O sea, el patrón sabe que yo tengo el carro, pero cuando me hable, yo le dije que estoy lejos. Entonces, tú dame la cuenta y yo se lo voy a dejar al patrón. Me va a decir el coche, pero yo me presto el coche y se lo voy a dejar, y otra vez te doy el mismo coche el mismo día. Entonces, la broma se trata de que le hables, que es de recuperación de vehículos.
0: Mejor que sea el dueño, ¿no? Que ya se dio cuenta, güey.
4: También, pandita, está muy bueno.
0: Ok, bueno. Él ahorita está en el auto, ¿de acuerdo?
4: Claro.
0: Bueno, entonces dime cómo se llama el dueño del vehículo, el nombre.
4: La tarjeta de
0: se
4: llama Emanuel.
0: Emanuel, ok. Bueno, mira, te voy a enlazar con él y vas a empezar y le dices, primo, tenemos problemas. Tengo a la línea el señor Emanuel y ya se dieron cuenta de que tú tienes el auto. Por favor, mira, lo voy a enlazar y por favor le dices que solamente te lo presté porque tu esposa se puso enferma y fuiste a comprar un medicamento. Juntas la llamada y yo me encargo de lo demás. ¡Vamos a pegarle!
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2: Bueno.
4: ¿Primo?
2: ¿Qué
4: pasó, primo? ¿Dónde andas?
2: Vine a la terminal.
4: Ahorita un ratito vamos a hablar. Oye, ¿qué crees? ¿Qué crees que el dueño ya se dio cuenta, güey? Que no traes el carro.
2: ¿En dónde estás?
4: ¿Eh?
2: ¿En dónde estás?
4: Me salió un viaje, vengo aquí en Santa Fe.
2: Ajá.
4: Para México otra vez. otra vez hice el viaje de ayer. Ajá. Entonces, ya se dio cuenta. Ya se dio cuenta porque, fíjate que me vio el güey.
2: Ajá.
4: Y que me vio el carro, como conoce el, la matrícula.
2: Sí, sí, sí.
4: Este, lo tengo enlazado, Rey. Lo tengo enlazado, no cuenta. Lo tengo enlazado.
2: No.
4: Tú dile que te, yo te presté el carro. Que yo te presté el carro porque tu esposa se enfermó y fuiste por un medicamento.
2: Sí, así es, en buena onda.
4: Espérame.
0: Luis, ¿cuánto tiempo te tengo que esperar? ¿Cuánto tiempo? A ver, ¿dónde está el vehículo? No, necesito hablar. ¿Ya lo tienes ahí?
4: No, sí, creo que la verdad se lo presté a mi primo.
0: Sí, eso ya me lo comentaste, pero ¿cómo puedes prestar un vehículo que es de trabajo?
4: Es que como se le enfermó, se le puso mal a su esposa, pues se lo presté y fue de emergencia.
0: ¿Y dónde está tu primo? Necesito hablar con él.
4: Toño.
2: Sí, bueno.
0: Ah, lo tienes ahí.
4: Sí.
0: A ver, ¿con quién hablo? ¿Quién eres tú? ¿El mentado Marco Antonio?
2: Sí, su primo de Luis.
0: A ver, vamos a poner las cosas como son.
2: Sí, claro, dígame.
0: Dime, ¿quién demonios te dijo que estabas autorizado para poder manejar un vehículo de uso público? Que no es tu vehículo. A ver, vámonos por partes.
2: No, nadie.
0: Nadie, ok.
2: No.
0: Bueno, déjame decirte que yo tengo un problema muy grave.
2: Sí.
0: Me contactaron de la plataforma para decirme que tú, en este caso, tú eres Marco Antonio, ¿no?
2: Ajá.
0: Estás dando un servicio público que no estás autorizado, ¿sí? Que no fuiste aprobado y tú estás utilizando el que es mi vehículo, que es de mi propiedad. Y te lo dije, Luis, vamos a hablar claro y mentiras no. Ese cuento de que se lo prestaste solamente para una situación personal, no lo tolero. No permito que me sigan viendo la cara de idiota. Porque el que tiene la responsabilidad ante la plataforma soy yo. ¿Escuchaste, Luis?
4: Sí, señor.
0: Tú tienes un contrato conmigo en el cual yo te estoy prestando el vehículo para que des un servicio. Tú hiciste un examen y tú estás autorizado por la plataforma, por la aplicación, para hacerlo. Y ya me mandaron el reporte que no solamente soy, por eso te estoy buscando, porque yo no puedo localizar ni a tu primo, no sé si sea tu primo, y aparte tampoco localizo el vehículo. Así que quiero que me digan la verdad. ¿Cómo me voy a defender yo ante...?
4: Bueno, la verdad sí la regué, ¿no? Sí la regué. Y le pido una disculpa también, señor. Porque abusé de tu confianza.
0: Exactamente, abusaste de mi confianza. ¿Y crees que es justo cuando yo te estoy autorizando y te estoy dando el vehículo para que sea una fuente de trabajo y tu familia tenga recursos para que puedas solventar tus gastos, así me pagas?
4: No, pues la verdad sí la regué, señor.
0: ¿Y tú por otro lado, Marco Antonio?
2: Sí,
0: ¿cómo es posible que tú le pidas a tu primo o a tu familiar o a tu amigo de que te dé un vehículo para trabajar cuando no estás autorizado? La verdad, qué poca manera de hacer las cosas. ¿Por qué hacen eso? ¿Por qué haces eso, Marco Antonio? A ver, dime tú por qué.
2: No, pues como tal, yo nada más, bueno, intenté trabajar durante la aplicación, pero al ver que no fui aprobado, pues me comentaron que podía trabajar con otra aplicación.
0: No. A ver, yo llevo 10 años teniendo diferentes transportes públicos.
2: Sí, sí, claro.
0: Cuando una persona no aprueba en las plataformas para ser chofer o para ser empleado de conducir un vehículo del servicio público, es porque precisamente hay filtros. ¿A qué te dedicas tú?
2: ¿Yo?
0: Sí.
2: He trabajado a lo que es... la industria automotriz.
0: ¿Y qué tipo? ¿De qué tipo de industria?
2: Bueno, como obrero.
0: Bueno, entonces imagínate, eres un obrero, tú haces tu examen para poder hacer chofer, y aparte de todo estás marcado, porque yo ya investigué, tú eres una persona no apta, no pasaste los exámenes, ni siquiera los eslabones correspondientes para que seas una persona autorizada. Y aparte de eso, tomas un vehículo que no es tuyo, que fue adjudicado para Luis, y tú, imagínate el riesgo, por favor. Hay que tener estiércol en la cabeza para hacer ese tipo de cosas.
7: ¡Oh, Dios!
0: Y aparte tú también me mientes. diciendo que lo tomaste por un asunto familiar. Y aparte meten a la familia. Marco Antonio, por favor.
2: Sí, lo entiendo.
0: ¿Sabes en el problema que estoy metido?
2: No, sí.
0: ¿Sabes en el problema que estoy metido, Luis?
4: Sí, señor, sí, comprendo.
0: Tú lo sabes. Tú lo sabes porque, y yo no sé si lo sepa Marco Antonio. Primer punto, y vamos a ver cómo nos vamos a arreglar. Tengo que pagar una multa de 20,000 pesos. ¿Cómo lo vamos a pagar? Segundo, ya me castigaron la unidad. Todavía ni la termino de pagar. Y todo por las estupideces de dos indios que se ponen a prestar el vehículo.
7: ¡Ah, carajo!
0: ¡Carajo!
4: Está bien, señor, pero tampoco me diga indio.
0: No, ¿cómo no quieres que te diga? No te digo indio, te digo estúpido, te digo idiota, te digo imbécil. Tú y tu primo también. ¿Cómo
2: pero
0: se ponen a hacer ese
2: tipo?
0: Pero ¿cómo se...? Pero Marco Antonio, ¿qué maneras de hablar? Por primero eso, lo que tú sí tienes que hacer. Hay maneras de ponerse a estudiar y de no hacer cosas indebidas. Esos 20,000 pesos no los voy a pagar yo, me los van a pagar ustedes. Ahora, segundo, el vehículo ya se dio de baja. Y ahora me estoy quedando sin una unidad. Eso también representa dinero. Ponte en mi lugar, Luis. Ponte en mi lugar. Yo te di la confianza a ti. Y de verdad, Marco Antonio, ¿cómo es posible que tú te atrevas a prestar o a pedir un vehículo? Y más siendo un vehículo de transporte público. No estás autorizado. ¿Sabes el problema en que vas a meter a tu primo?
2: Sí, la... hasta el grado donde puede llegar.
0: ¿Sabes en el momento, en el problema que me estoy metiendo yo?
2: Sí, claro, lo sé.
0: ¿Cómo lo resolvemos? Dime, ¿cómo lo vamos a resolver? ¿Cómo lo vamos a resolver?
2: Sí, tiene razón, hay muchos factores.
0: Es que claro que tengo razón, no es un asunto contigo, Marco Antonio.
2: Sí,
0: no te conozco.
2: Sí, claro.
0: No te conozco. Lo único que sé son los antecedentes, que fuiste no aprobado, fuiste rechazado por las diferentes plataformas. Y por favor, Luis, carajo.
4: Discúlpeme, señor, si quiere, ya le entrego el carro hoy, te lo voy a dejar.
0: Pues no solamente eso.
4: Marcos.
2: Vale.
4: La neta sí la rezamos, rey. No seas malo. Pide una disculpa, pide perdón, güey. No te voy a pedir perdón, güey.
2: No, pues sí, pero pues, como dice él, no lo conozco como tal, como para
4: pues
2: ponerme a platicar con él. Pues sí, pero ahora que sí que el detalle, pues aquí lo tuvimos los dos. Yo no tanto como con él,
4: no,
2: sino
4: pues,
2: como
4: neta,
2: contigo.
4: Por favor, pide una disculpa, rey. Yo también voy a disculpar con él, pídele una... Ahora sí, perdón, pues su confianza. Ahora le voy a pedir perdón, rey.
0: Pues de menos, ¿no? A ver, Marco Antonio, pídeme una disculpa.
2: No, pues sí, pues, de antemano. Yo, bueno, de lo que cabe, pues... como tal, sí sabía que Luis tenía el coche, pero en realidad no sabía.
0: Primero necesito que me digas, don Emanuel, le pido una disculpa por ser un mentiroso. Dímelo.
2: Bueno, sí.
0: Dímelo.
2: Pues don Emanuel, le pido una disculpa por ser mentiroso y por...
0: Muy bien, ahora dime.
2: Engañarle en el momento que me lo estaba pidiendo.
0: Don Emanuel, le pido una disculpa por ser una persona de poco cerebro. Dímelo.
2: No es para tanto tampoco.
0: No, claro. A ver, te voy a decir por qué, Marco Antonio. Todo tiene un porqué, hijo.
2: Sí, lo entiendo, pero...
0: Si
2: no,
0: tú, a ver, no, escúchame, yo te voy a dar mi justificación. Si tú eres una persona que hiciste exámenes a diferentes plataformas para poder ser chofer y no aprobaste, no fuiste aprobado, y aparte de eso, tú estás ahorita ejerciendo una función que no te corresponde, es porque eres un tonto. ¿Estamos?
2: Estamos.
0: Por eso, precisamente, te pido que me pidas una disculpa por ser un descerebrado y tener estiércol en la cabeza. Pídemela.
2: No, de esa manera, ¿no?
0: Pídemela.
2: No, de
0: claro,
2: esa manera no lo puedo
0: las
2: hacer.
0: Las cosas como son. Cada
2: sí,
0: quien tiene que pagar sus consecuencias.
2: Sí, pero pues no es para tanto.
0: No, claro que es para tanto.
4: ¿Qué? No,
2: mande.
4: Toño, no... pídele una disculpa también.
2: Discúlpame,
4: señor.
2: No, pues, o sea, sí, ya le estoy pidiendo las disculpas, pero pues ya en esa palabra y en eso...
0: No, necesito que me digas. Como... Don Emanuel, le pido una disculpa por tener estiércol en la cabeza.
2: Le pido la disculpa nada más.
0: No, por tener estiércol en la cabeza.
2: No,
0: discúlpame, no. Marco Antonio, ¿quieres que pare yo el problema? ¿Quieres que pare yo el problema? ¿Y quieres que también a Luis le quite la otra unidad? Entonces pide la disculpa. Por favor, ten dignidad.
2: Bueno, o sea, la dignidad la tengo.
1: Bueno, por eso, entonces, dime, don Emanuel, discúlpeme por tener estiércol en la cabeza.
2: Por tener estiércol en la cabeza, como usted lo está diciendo.
1: Ah, muy bien, ¿ya viste cómo sí se puede? El que tiene estiércol, tiene estiércol. Claro. Y dime una cosa finalmente, Marco Antonio, y sí quiero que me lo respondas.
2: Sí, claro.
1: Dime cómo se oye el Panda Show, que es una broma de tu primo.
7: ¡A toda máquina!
1: ¡Marco, sí tiene estiércol en la cabeza!
2: ¿Quién está esa porquería de...? Rica, me las vas a pagar, ¿sí? Ya sabes lo que van a necesitar.
4: ¿Qué pasó, Toño?
1: No, sí, le pido una disculpa.
2: ¿Qué cosa llama? ¿Qué estación está en cabrón?
1: Marco, Marco.
2: Involucrado toda la familia.
1: Marco, habla don Emanuel. Por favor, necesito cupo que me pidas una disculpa por haber nacido. Ándale, hijo.
2: No, ahora ya eso. Tírame la piedra.
1: Luis, dile por qué le hiciste la broma a tu primo.
4: Para que no se agüite, que siga chambeando. Siempre hay solución. No es necesaria la aplicación.
2: ¿En qué estación están?
1: Bueno, oye, estamos a través de Claro Música, mi estimado amigo. Ajá. Y también a través de la cadena más importante del regional mexicano, la Mejor FM, 43 estaciones de radio. Lo que sí le digo a los dos es que creo que aquí hay una gran moraleja. A ver, mi querido Marco Antonio.
2: Sí, sí, diga.
1: Tú necesitas fuente de trabajo, tú necesitas llevar la papita a la boca, pero claro, hagan las cosas correctas. Creo que lo que sí están haciendo no tiene nombre, pero bueno, no me meto en más.
2: No, manches, ahora sí se mancharon.
1: Ahora sí se mancharon. Bueno, cuarros, díganme cómo se oye el Panda Show.

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0: de fuerte contigo en este weekend, viernes 5 de junio del 2026. Estás al aire a través de la Mejor FM, estamos en cadena y también por la aplicación de Claro Música. Saludos a toda mi gente en Mérida, en Cuernavaca, en Ciudad de México, Hermosillo, Mexicali, Monterrey, Guadalajara, Puerto Escondido, Tijuana, Veracruz, en Tuxtepec. Por supuesto, una verdadera cadena y estamos en directo desde el Panda Go Center. Saludos a toda la banda que nos acompaña en los Estados Unidos a través de la aplicación rojita de Claro Música. Por cierto, al terminar el Panda Show, no te pierdas lo mejor de la semana. 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Más bromas y tengo a Luis. Hola, Luisito. Buenas noches.
1: Hola, ¿qué tal? Buenas noches.
0: ¿Cómo estás?
1: Bien, bien, ¿y tú?
0: Bien, a toda máquina. ¿Qué onda? ¿Qué me cuentas? ¿Quién va a ser la víctima?
1: Mi mamá.
0: ¿Tu jefa? Órale, sí. ¿Cómo se llama, Luis?
1: Diana Lizette.
0: Órale, ¿y por qué la bromita tu mamá, Diana, Luis?
1: Ah, porque hace, ¿qué te puedo decir? Como un año, a un chavo lo habían linchado porque andaban malos pasillos.
0: Ay. ¿A un chavo? ¿Quién es ese chavo? ¿Cuál chavo?
1: William.
0: Ok, ¿y William lo conoces o qué?
1: Sí, le trabajo otra con él. De hecho, o sea, se compuso el carmán, ¿entendió? ¿Entendió después de tres?
0: Ajá.
1: Y otra trabajo con él. Ella lo conoce como el Maruco.
0: Ok, a ver, entonces Maruco hace años anduvo en malos pasos.
1: Exactamente.
0: Ok, entonces no tiene muy buena referencia tu mamá del Maruco.
1: No lo quiere, sí, no lo quiere. Ni mi mamá ni mi papá lo quieren.
0: Ándale, ¿cómo se llama? William, dices, ¿ah?
1: William, sí.
0: Ok, ¿y luego?
1: Pues me decía que no me quería hablar con él, que porque un día me iba a meter en una bronca muy grande, uh-huh. Y que pues me iba a llegar a ensartar y no iba a ver cómo me sacara, ¿no? Entonces, pues la promesa que le quiero hacer a mi mamá es de que pues estamos trabajando aquí en el banco, cambiando el inmobiliario del banco, y pues que se nos hizo fácil, ¿no? Él me incitó a agarrar dinero, efectivo,
0: uh-huh.
1: Unas laptops y celulares.
0: Órale, oye, pero ¿tú trabajas en un banco de forma externa o cómo está el negocio?
1: Somos instaladores.
0: Ah, ok.
1: Pero estamos cambiando el inmobiliario de las cajas, o sea, lo estamos en en la mera muerte, se puede decir.
0: En la mera muerte. Más bien, en la mera tentación, ¿no?
1: Pues fíjate que se va a ir intenso, ¿no? Pero nos revisan hasta donde te puedo decir para poder salir de aquí.
0: Bueno, es que si trabajas en un banco, obviamente tienen sus medidas de seguridad, es muy...
1: Sí,
0: oye,
1: vaya,
0: dime una cosa, ¿este banco en dónde está ubicado?
1: Lomas de Chapultepec.
0: ¿Cuánto tiempo llevas trabajando en este banco?
1: Aproximadamente casi 2 años.
0: Ah, oye, pues un ratotote, ¿no?
1: Sí, ya, ratillo.
0: Ok, ¿y vas de lunes a viernes, vas de repente? ¿Cómo es tu rutina ahí?
1: Lunes a viernes hay que estar cambiando día con día el inmobiliario de los bancos.
0: Ok.
1: Y pues ahora sí que hay que entrar hasta adentro de las cajas.
0: Ajá.
1: Para donde está el efectivo, pues. Y pues nos quitan las agujetas, nos revisan todo, el cinturón, nos quitan el cinturón y todo eso para el costo cuyo. ¿Para qué? Pues por precaución, por seguridad, ¿no?
0: Oye, y William, tu amigo al que no le tiene muy buenos ojos tu mamá, ¿trabaja también en esto contigo?
1: Sí, trabaja conmigo.
0: Ok, entonces prácticamente el que propició. Oye, pobre del William, no manches.
1: Okay. Sí, pobre.
0: ¿Y de qué se trata la bromita? ¿Cómo quieres que la hagamos, mi querido Luis?
1: Pues quiero que esto sea como que ya me agarraron aquí dentro de la sucursal,
0: uh-huh.
1: Con en la maleta de la herramienta y en las cajas, bueno, en la bolsa de herramienta y en las cajas de herramientas, nosotros ya llevábamos efectivo, celulares cuyo de los trabajadores,
0: ajá,
1: y 4 laptops.
0: Ok, a ver, ¿con quién vives, Luis? ¿Eres casado, soltero?
1: Soltero.
0: ¿Y vives con tu mamá, con esta Diana?
1: Sí, con mi mamá y con mi papá.
0: A ver, ¿y hace cuánto tiempo que no tienes contacto y con tu mamá? ¿Estás chambeando? ¿Le has hablado o no? ¿Qué?
1: Desde las 10 de la mañana que yo llegué aquí a la sucursal, no he tenido comunicación con ella.
0: No, hermano, no, entonces espérate, ya mira la hora y todo. ¿Sabes qué? Vas a estar detenido en el Ministerio Público.
1: Okay.
0: O sea, todo lo que tú dices, o sea... He sorprendido, tú, William, me darás más información, si tienes un patrón, no sé, ahorita lo que tú me des ahí para coartada, pero resulta que fuiste presentado tú y William, ahorita me darás bien su... ¿Se llama William, verdad?
1: Sí, Williams.
0: Ok.
1: Y yo, ella lo conoce como el Maruco.
0: El Maruco. ¿Y tú tienes algún apodo?
1: Sí, a mí me dicen el Guapipí.
0: El guapipí.
1: Bueno, aquí los de la chamba me conocen como Guapipí y pues allá por mi casa me conocen como Chamaki.
0: No, el Guapipí está padrísimo. No, es que van a pertenecer, con estos apodos van a pertenecer a una banda. El Guapipí y el Maruco.
1: Los malandros de las sucursales.
0: No, va a estar buenísimo el asunto. Bueno, entonces, aquí la idea es que ya están presentados, se les acusa por efectivos, celulares, laptops, etcétera, etcétera, etcétera. Entonces, bueno, pues yo, él tiene derecho a una llamada y te voy a comunicar con ella. Tú tienes que entrar todo derrotado, ¿no? O sea,
1: sí,
0: no.
1: Sí,
0: claro, pues. Y, o sea, bueno, prácticamente. Espérame, prácticamente aquí la mala influencia le vamos a echar la bronca al Maruco. O sea.
1: Sí, todo el pelo sobre este cuate.
0: ¿Qué me decías?
1: Que digo, aquí el que va a dar la versión de cómo se dieron los hechos al 100% sería mi patrón, que está aquí presente.
0: Ah, ¿también va a participar?
1: Sí, aquí anda.
0: ¡Wow!
1: Ya te saluda.
0: ¿Cómo se llama tu patrón?
1: Saludos, mi panda.
0: ¿Qué pasó, jefazo? ¿Cómo te llamas?
2: Samuel.
0: Oye, Samuel, ¿y conoces a Diana, a la víctima?
2: No, todavía no la conozco.
0: Pa' mí que es tu suegra, chintro.
2: Ojalá que fuera.
0: Oye, pero entonces nunca se han hablado, ni mucho menos.
2: No. Oye, no, nada más tengo contacto con su hijo y nada más.
0: Oye, y dentro de la historia, ¿tú vas a estar detenido o tú estás ahorita en el Ministerio Público con esta situación?
2: Yo estoy en el Ministerio Público, yo soy el patrón de estos.
0: De esos, ok. Bueno, entonces, si te parece.

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6: Bueno.
7: Hay que verlo para ver.
8: Sí, bueno, buenas noches.
6: Buenas noches.
8: Habla licenciado Gutiérrez, ¿sería tan amable de comunicarme con la señora Diana?
6: ¿De parte de quién?
8: Habla el licenciado Gutiérrez, Ministerio Público de la Cuauhtémoc. Tenemos dos personas detenidas. Un joven de nombre Luis.
6: Sí.
8: Y otra persona de nombre William. Mire, le pongo en contexto, está aquí una persona que responde, se acredita con el nombre de Samuel. Esta persona es patrón, o se ostenta con las credenciales de patrón de estos dos jóvenes, de Luis y Samuel, mejor conocidos como el Maruco y el Guaypipí. Ellos están presentando pues su fuerza de trabajo en una sucursal bancaria en las Lomas de Chapultepec. ¿Usted conocía esta información?
6: Sí.
8: Bueno. Para poder seguir dándole información, ¿se puede identificar con quién estoy hablando?
6: Sí, está hablando con su mamá de Luis.
8: Ah, señora, ¿cómo está? Sí, mire, lo que pasa que Luis argumenta que vive con su padre y con su madre. Y bueno, aquí desgraciadamente fueron presentados el día de hoy a las 19:30 y pues está también el representante legal de la sucursal bancaria, porque lamentablemente fueron sorprendidos hurtando, tomando lo que son laptops, 6 para ser exactas, equipos celulares, también dinero en efectivo. Está rindiendo su declaración el señor Samuel, que es el patrón de estos jóvenes. ¿Usted conoce al señor Samuel?
6: No lo conozco.
8: No lo conoce. Al joven William, mejor conocido como el Maruco.
6: Sí, lo conozco.
8: ¿Y quién es este joven?
6: Es un vecino.
8: Bueno, mire, aquí, pues lamentablemente, pues estas personas están detenidas. Tenemos que empezar todo un proceso, las diferentes querellas. Está el representante legal del banco y, pues lamentablemente, está acusado de robo su hijo. Si me permite, se lo voy a pasar. Ah, a ver, permítame. A ver, señor Samuel. A ver, pero ¿para qué quiere hablar con la señora? No lo ubica. A ver, tome el teléfono, por favor. Mire, el jefe de Luis, su patrón, quiere hablar con usted. Permítame. A ver, tome el teléfono.
9: Señora Diana.
6: Sí, dígame.
9: Habla el señor Samuel, el patrón de su hijo Luis.
6: Sí, dígame.
9: Lo que pasa que su hijo tomó unas cosas del banco.
10: ¡Oh, Dios!
9: Ahorita lo tienen aquí en el Ministerio Público.
6: Ajá.
9: Y pues él me dice que William lo incitó a hacer eso, que porque él no hace eso, y no sé qué. Y pues ahorita a los dos los van a, le están rindiendo la declaración. Entonces no sé usted si pueda venir o qué onda.
6: Ahorita déjeme hablar con su mamá de William, ¿sí? ¿Con qué delegación están?
9: En Miguel Hidalgo. Lo que pasa es que los muchachos les di toda mi confianza y pues no, yo creo ya me fallaron. Le paso al licenciado para que platique con él bien.
8: Sí, cómo no. Si gusta tomar asiento, por favor. A ver, si le pasa la credencial de lector. Bueno.
6: Sí, lo escucho.
8: Bueno, sí, señora Diana. Pues mire, lamentablemente me apena mucho. ¿Hay antecedentes por parte de su hijo? ¿Tiene malas mañas? ¿Se ha dedicado a actos ilícitos?
6: No, nunca me había hecho esto.
8: Mire, lo que pasa que con su amigo, que dice que es casi su hermano, el señor William, sí tiene antecedentes. Hay antecedentes, de hecho, hay una banda dentro de la jurisdicción donde aparecen en la lista morada lo que es el Maruco y también el Guaypipí. Pero lamentablemente nosotros tenemos que seguir el proceso. Ya también está levantando su querella el licenciado López, que es el representante legal del banco. Pero bueno, le voy a comunicar a su hijo. Él va a estar en calidad de detenido. Si tiene algo que hablar, si le puede traer algo de comida, si le puede traer algo de ropa, a sus necesidades primarias, se lo voy a comunicar para darles oportunidad que tiene el derecho. Permítame.
6: Gracias.
8: A ver, Luis, ven. No le quiten las esposas.

0: Bueno.
1: ¿Qué hiciste, Luis?
0: Mamá, es que Maruja me dijo que agarrara ambulatorias de aquí.
1: No, Luis, no, tú no me puedes hacer estas, güey, no más.
0: Perdón, mamá.
1: No, nada, me perdono. ¿Sabes cómo estoy ahorita? No, Maruco, madre, güey, no, güey.
0: Es que Maruco me dijo.
1: Si el Maruco te dice, trágate mi, ¿te la vas a tragar, güey?
0: No. Estoy a dar cuenta al patrón y que no llega a ver. Tranquila, mamá, perdóname.
1: ¿Cómo que está tranquila? No, güey.
0: Es que me siento mal. Es que le dueñé a Samuel, le fallé a todos, te dueñé a ti.
1: No.
0: Me arrepiento de lo que tiene, mamá.
1: ¿Por qué te arrepientes, güey? No.
0: Se me hizo fácil. ¿Y qué? ¿Tú te lo sabes, mamá? Que no viene de la casa, mamá, por favor, habla con ellos.
1: ¿Qué?
0: Y yo soy inocente, mamá.
1: ¿Hasta dónde estás, Luis?
0: Hola, mamá.
1: ¿Qué, Luis?
0: ¿Qué voy a ir?
1: ¿Qué te estoy oyendo?
2: Es que eso lo hubiera pensado antes, joven. Yo creo que llorando y preocupando y todo no va a pasar ahí absolutamente nada. Bueno.
0: Perdón.
2: Habla el licenciado Gutiérrez.
1: Y lo escucho.
2: ¿Por qué llora, señora? ¿Por qué llora?
1: ¿No ha educado? Dígame, ¿dónde está ahorita? Voy para allá.
2: A ver, ya se lo dije, estamos en la Miguel Hidalgo, llorando no va a llegar ni va a aportar a esta situación. Aquí, según la declaración del joven Luis, que se ve un chico decente, un chico prudente, dice que fue esto, pues, llevado al cabo por el señor William, que él ya tiene experiencia en este tipo de actos y que lo sedujo con, ya sabes, estamos en una situación muy difícil. Aparte, lleva 2 años trabajando en esta institución en Lomas de Chapultepec. Imagínese nada más. O sea, remodelando bancos. Ahora se va a estar en una situación compleja. Imagínese nada más. Yo le voy a pedir de favor que venga aquí al Ministerio Público. Estamos en... A ver, ¿pero para qué quiere...? A ver, dice el señor William que quiere hablar con usted. Permítame. A ver, William. Habla con la señora.
3: Bueno. Bueno.
1: ¿Qué, Maruco?
3: Perdóneme. Bueno, señora, ¿se me oye?
1: Sí, te estoy oyendo.
3: Perdón, señora, es que le dije a Luis que les agarráramos. La verdad, pues, usted sabe cómo soy.
2: ¿Cínico? ¿Así es usted? ¿Cínico?
3: No me digas, señor, cámbiate, por favor.
2: No, pues es que... ¿Cómo le dice eso a la señora? Ya sabe cómo soy.
3: Y por eso le dije así, cuando venía a superar lo que se metía conmigo, que aquí yo sabe que a mí me gana la detención en cualquier momento.
1: Sí, William, y ya estamos tocando a tu mamá. Ahorita vamos para allá.
2: El Maruco. Y nada más los antecedentes no, que
3: yo respondo, yo soy el culpable de todo. O sea, así que ya Luis, déjenlo libre. Yo soy el culpable de todo. Yo fui el que necesitaba que agarrar las cosas.
2: No tienes nombre ni perdón de Dios. Señora, mire, me permite darle una recomendación. Como usted lo escuchó, este Maruco, el William, es una fichita. ¿Usted lo conoce? Hábleme un poquito de él. ¿Quién es el mentado Maruco? Porque aparte es cínico. Su hijo se ve un buen muchacho. Platíqueme de Maruco.
1: No, ahorita vamos para allá.
2: Mire, yo le voy a dar una recomendación. Claro que aquí le esperamos. Por favor, necesito que traiga su credencial de lector. Hable con el apoderado legal. Hable con el licenciado López. Él ya, ¿dónde vive usted?
1: Hasta Coacalco.
2: Ah, ¿sabe cuánto tiempo va a ser de Coacalco hasta la Miguel Hidalgo? Mire, está el licenciado López. Él es el apoderado legal de la institución donde presta su servicio su hijo. Hable con él. Yo le voy a echar la mano. Aquí, el único que está podrido es el Maruco. Dígale, consígale el perdón. Dígale que su hijo es un chico bueno. Háblele de su hijo, porque es la única persona que en este momento puede otorgar el perdón y no levantar los cargos hacia su hijo Luis. Usted dice, ¿lo toma o lo deja? Si usted me dice que no, yo respeto. Si usted quiere que le dé el apoyo, le comunico ahorita al licenciado. ¿Qué decide? Le estoy preguntando, señora, ¿qué decide? ¿Que no va a hablar?
3: Bueno.
2: Sí, dígame.
4: Sí, ¿con quién me gusta?
2: Habla el licenciado Gutiérrez. ¿Con quién hablo?
4: Con el papá de Luis.
2: Ah, señor, ¿cómo está usted? Buenas noches. Estaba platicando con su señora esposa, no sé si le ha puesto al tanto. Ya habló con Luis, ya habló con Samuel, con el patrón hasta el día de hoy de Luis. Hay una situación muy delicada, vergonzosa, de dos zampones, el Maruco y el YPP, el señor Luis y el señor William. Y pues desgraciadamente están aquí en el Ministerio Público. La institución está levantando la querella correspondiente, se les acusa de robo. Robo de efectivos, celulares, equipos de laptops. Y yo le comentaba ahorita a su esposa que sería importante, porque habló con el Maruco y de una forma cínica diciendo que él se echaba la culpa. ¿Usted lo conoce al Maruco?
4: Sí, es un vecino.
2: Es una mala persona. Entonces yo le comentaba a su señora esposa que sería importante que pudiera hablar con el representante legal de la institución para obtener el perdón. Porque si ustedes viven hasta el Estado de México, en lo que llegan, ya no va a estar el licenciado. ¿Y qué es lo que va a pasar? Viene la querella, viene todo el proceso y pues estamos hablando de robo. Pero bueno, me comunicó con usted. Comuníqueme a su esposa.
4: ¿Qué quiere que se haga o qué?
2: No, yo no quiero que se haga absolutamente nada. Yo lo único que le dije, le doy un consejo. Hable con el apoderado legal, consigue el perdón, eso es todo. Ahora, si ustedes no quieren, están en su derecho.
4: ¿Me lo puede pasar,
2: doctor? ¿A quién quiere? ¿Con quién quiere hablar usted?
4: El apoderado legal me dice
2: hablar. A ver, permítame. Licenciado López, un favor. Estoy hablando con la familia. Sí, con la mamá. No sé, una persona que se acredita como el papá. Sería importante que lo haga con usted.
5: Sí, adelante. Sí, buenas noches, licenciado López.
4: Sí, buenas noches.
5: Sí, dígame, ¿quién es usted? Disculpe.
4: Soy el papá de Luis.
5: Ah, de uno de los dos tampones. Dígame. Me comentan aquí el licenciado que tiene o quiere hablar conmigo. No sé qué tenga que hablar. Dígame.
4: Pues digo que me dijo el señor ese con el que estaba hablando que
2: Sí, perdón, licenciado. Yo nada más intentaba, colega, que podamos apoyar en este caso a Luis. Luego se nota que el Marruco, pues es un tipo, un buen ciudadano, pero bueno. La ignorancia es atrevida. Señor, ¿cómo se llame? No sé su nombre, me comunicó la señora Diana con usted. Yo lo único que intenté y hablé con su esposa es que trataran de obtener el perdón, pero bueno, creo que la ignorancia es atrevida de su parte. Entiendo ahora por qué, pues su hijo es un pobre delincuente y un papanatas. Intenté ayudar.
4: ¿De forma, perdón, de cómo? O sea, ¿qué es lo que usted...? ¿Perdona quién?
2: Usted tuvo la oportunidad. Por eso le comuniqué al apoderado legal para que buscara y pidiera el perdón a su hijo. El Código Penal establece penas de hasta 6 años de prisión para el delito del hurto y hasta 15 años por casos de robo. Intenté ayudarlos, pero como tienen el coche en el cerebro y su esposa se la pasa llorando, bueno, a mí me apena mucho. Los esperamos en el Ministerio Público. Y bueno, pues vayan preparando las tortitas o la ropa del señor.
4: ¿Ministerio de dónde?
2: ¿Mandé?
4: ¿Qué Ministerio Público?
2: Señor, se lo he dicho 3 veces. ¿Me comunica su esposa, por favor?
4: No, sí, ella se puso nerviosa y ya no puede ni contestar el teléfono.
2: Bueno, ella no puede contestar el teléfono, se la pasa llorando. Y ustedes son retrasados mentales, es muy...
4: Ella está mal.
2: Uno intenta ayudar. Lo único que puedo hacer por usted, lo último y lo único que puedo hacer con usted es comunicarle a su hijo Luis, porque realmente no, creo que no le da. A ver, por favor, oficial, tráigame a Luis. Sí, no, la mamá está llorando y el papá, sí, tiene cerebro de cacahuate, sí. No, no sabe ni hablar. Le di la oportunidad de hablar con el representante legal. A ver, Luis, habla con tu papá.
0: ¿Qué pasa, papá? ¿Qué pasa? El Maruco me dijo que era fácil agarrar las cosas.
4: Sí, que no agarraste.
0: Que me dijo que nunca se había dado cuenta de lo que hacía.
4: ¿Que nunca se había dado cuenta?
0: Él me dijo que no se daba cuenta y que los echaba a la mochila.
4: Pues, ¿y luego?
0: Y yo le eché la mochila y yo me saqué la mochila. Y cuando ella sacó la mochila, nos revisaron. Y a la vez que me revisaron, vieron las cosas en la mochila de la herramienta.
4: ¿Y qué pegó en la mochila?
0: Mira, traía dinero, traía celulares y una laptop.
4: ¿Me quieres echar las cosas a la mochila?
0: Ya le conté a Baruco y ya le dije, pero dice que no tiene nada que ver aquí.
4: ¿Te dijo Baruco que la echara?
0: Venga, a mi mamá.
4: Te estoy oyendo, ya te contestó.
0: Mamá, ¿sí me oyes? ¿Qué pasó? ¿Cómo se le toma a hacer la maqueta sin la grama?
6: ¿A toda máquina?
2: Luis, tu mamá te va a mandar a la fregada,
0: ¿eh?
2: Oye, contigo sí se puso, te regañó, te dijo y todo. Pero con el licenciado era un humilde abejito. Muda, muda y bueno. Tu papá creo que solamente se entiende él, porque... Oye, ¿por qué le quisiste hacer la broma a tu mamá, que en este caso se metió tu papá, Luis?
0: Porque la quiero mucho y pues este se preocupa mucho por mí.
2: No, y se ve que adora al William, ¿eh? Al Barruco se ve que lo adora. Y con esta broma, si de por sí no lo quiere, ahora menos. A ver, está llamando. Vas, Luis. Vas. Quita tu altavoz.
7: La llamada se cobrará al...
2: A ver, Luis, ayúdame. Se oye mucho ruido, Luis.
0: A ver, es que sí, está la alarma de la sucursal.
2: Y aparte tienes el altavoz, entonces quite el altavoz, porfa.
0: Ahí está, ya.
2: Ok, estoy marcando. Vas tú solito, ¿eh? Para que pues les expliques.
0: Sí.
8: Bueno.
0: Bueno.
8: ¿Qué pedo, güey? No.
0: ¿Qué pasó?
8: No, güey, no hagas ni vayas a regresar, ¿eh?
0: Pásame, mamá.
8: Güey, no quiero hablar contigo, güey.
0: Pásame, mi papá, ¿entonces?
8: ¿Qué se va con papi? Que no, güey. No, mamá. Pasaron de dos estúpidos.
9: ¡Oh, Dios!
0: Pásame, mamá.
8: No, güey, hasta fuimos a despertar a la mamá de Maruco, güey.
0: Pero si, bueno, es que...
8: Güey, no, güey, no te pases de lanza. Pues, ¿sabes cómo se pone mi mamá, güey?
0: Ya para decirle.
8: Güey.
0: ¿Quieres explicar por qué la broma? Pon el altavoz.
8: A ver, ahí te escucha.
0: Mamá, te hice la broma porque te quiero mucho y sé que te preocupa mucho por mí.
2: No, pues sí, se nota que... Oye, a ver, ¿el Maruco vive o el Marruco o el Maruco vive cerca?
0: Sí, es mi vecino.
2: Oye, no manches, ya hasta le fueron a decir a la jefa, güey.
0: ¡No, mañana?
2: Pues no escuchaste qué es lo que dijo. ¿Quién contestó? Tu hermana, ¿no?
0: Sí.
2: Que ya hasta la fueron a levantar, algo así entendido. A
0: sí, ya fueron a levantar a su mamá.
2: Oye, están bien enchilados tus jefes. Oye, qué forma de decirles que los quieres, papá. A ver, estoy marcando a ver si te los pasan.
0: Pero
2: ¿qué tal lloraba? Ya contestó, bueno. Tu mamá, ya contestó.
0: Bueno.
9: ¿Por qué, hijo? ¿Por qué?
0: No llores. Perdóname. Mamá, la broma te dice porque para que veas que no malo pasas y porque quiero que estés bien y porque sé que te preocupas por mí.
9: No, eso no.
0: No, estamos trabajando, mamá, estamos aquí, no te mandé mensaje yo en la mañana de que estábamos trabajando, hasta los padres mandé mensaje.
9: Eso no, Luis. No, eso no, Luis.
0: Ese es mal de hermano, si te roban hasta los padres mandé mensajes, ¿a poco no te dijo?
9: Contéstame como se oye el padre.

0: ¡Babosito!
1: ¿Qué pasó?
0: No era tu mamá, baboso, era yo.
1: ¿Cómo suena?
0: Es que tu mamá no contesta, baboso, entonces dije, pues... ¿Cómo estaba llorando?
1: No, se la saben, ¿eh?
0: Te la comiste completita, papá. Es que tu mamá ya no contesta, ya no contesta. No sé si tu hermana, no sé si tu papá. Pues a ver, ¿estamos marcando? Ya no te bromeo, ya no. Bueno. Mamá, ya no llores. Baboso. Oye, vas a dormir calientito esta noche, Luis, ¿eh? Y el William. Oye, ¿sigues trabajando en la sucursal a esta hora?
1: Sí, me estamos instalando esta noche.
0: ¿Y qué? ¿Hasta qué horas le pegan?
1: Hasta las 6, 7 de la mañana.
2: La llamada se cobrará.
0: Ah, caray. ¿Pero empezaste a qué hora?
1: No, pues llegamos a trabajar desde las 8 de la mañana.
0: Híjole, pues es manda, ¿o qué, papá?
1: Ya ves, dice el patrón que
0: salgo
1: vivo.
0: No, pues con tantas horas de chamba, yo creo que por eso sí merecías la broma. Bueno, pues mi Luis, ya no contesta tu familia. Díganme, por favorcito, ¿cómo se oye el Panda Show?
1: A toda

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2: En este viernes, comunícate y haz tu broma de todo México, 807-26-3482. 800 panditas, si estás por la mejor FM en este viernes 5 de julio del 2026. Para toda la banda, ya en los Estados Unidos, a través de la aplicación rojita de Claro Música, 855-2611-804. Contáctame a través de la X. Estoy en arroba quiero una broma a través de la X. Envíame un tweet. Mientras tanto, más diversión. Y tengo a David. ¿Qué onda, David? Buenas noches. ¿Cómo estás? ¿Qué haciendo?
3: Aquí, mira. Así, esperando para hacer mi broma.
2: Eso, chintrolo. Como debe decir, ¿quién va a ser la víctima?
3: Mi esposa, güey.
2: ¿Tu esposa? ¿Cuánto tiempo con ella?
3: Ya, creo que 6 años.
2: 6 añitos, qué padre. ¿Y bonitos o hay más o menos?
3: Pues, ay, más o menos, panda.
2: ¿Por qué no, más sí. o menos? Pues estás apenas en 6 años. Felicidad, dulzura, compañerismo. ¿Qué eso ha pasado diría, con ella?
3: Pero pues no pone de su parte, panda. ¿Qué quieres que te diga?
2: ¿Por qué? ¿Cómo que no pone de su parte?
3: Pues mira, le tocó un esposo trabajador.
2: Ajá.
3: Bien chambeadora, hasta más no poder. Y ajá. Ella no pone de su parte, güey.
2: Y bien hocicón también, ¿no? Oye, carnal, y una pregunta, ¿tampoco en las noches pone de su parte?
3: Híjole, ¿qué crees que le tengo que rogar tantito? Pero
2: oye, ¿y cómo se llama tu esposita?
3: Noemí.
2: ¿Y qué broma para Noemí?
3: Mira, se me antoja una de número disparado para hacerla engañar, panda.
2: Va, oye, ¿y qué? ¿Dónde sabe que estás tú o qué onda?
3: Sabe que estoy cambiando ahorita.
2: ¿En qué trabajas, carnal?
3: Soy cortador en una, en un taller textil.
2: O sea que el primer pretexto es que llegas tarde o que te toca trabajar otro turno.
3: Sí, ándale, decirle que mi patrón me pidió hacer turno extra. Ajá. Entregarle un corte de más y ya decirle que nos vamos a quedar a chambear más tiempo.
2: Ok, y en la segunda llamada, ¿qué tienes pensadito?
3: Mira, hay una compañera de aquí de la chamba que, o sea, no tiene nada que ver casi con, no me he metido con ella ni nada, pero hay que cuenta que es mi, o sea, somos amigos, pero ella me ya la ubica. Entonces, okay. Una vez, cuando yo llevo en ese trabajo como 2 meses, y no tiene mucho, que haz de cuenta que yo durmiendo, así en mi sueño, hablé y la mencioné a ella.
2: ¡No manches! Estabas dormido en tu casa, en tu cama con tu mujer, y se te salió el nombre de la amiga.
4: ¡Oh, Dios!
3: El acto, y yo creo que me quedé dormido como una media hora y empecé a hablar de eso.
2: A ver, ¿cómo?
3: Pues haz de cuenta que terminé de hacer el acto, güey.
2: Ajá.
3: Y pues, yo creo que me quedé dormido como una hora, por decirlo así. Y empecé a hablar de ella. Bueno, porque eso fue lo que ella me reclamó al siguiente día, ¿no?
2: A ver, terminaste una noche acalorada, un ratito acalorada. Descansaste, te apoyaste así como diciendo, uff, qué rico. Y de repente, a roncar, y se te salió el nombre de...
3: Jacqueline.
2: No. No inventes. ¿Y qué te dijo? ¿Y cómo justificaste? ¿Qué onda?
3: No, pues te das cuenta que yo soñando, bueno, hablé dormido y lo que yo mencioné fue decir que le iba yo a ir a dejar en la moto a su casa.
2: Ok.
3: Ajá, entonces te das cuenta que eso fue lo que me estaba reclamando al otro día. No, que de seguro la de dar su ray, quién sabe qué. Fue lo que me estuvo ahí diciendo, pues bueno, de ahí para acá pues me trae como que en burla, pero pues como si tengo unos antecedillos por ahí.
2: Bueno, entonces ya está el asunto, la primera llamada a Noemí justificando que te vas a quedar en doble turno. La segunda llamada, confundiéndote de nombre, Jacqueline, diciéndole, oye, ya le hablé a aquella, ya salí de la chamba, ahorita ya me subo a la moto y paso por ti, mamita. Ahora sí vamos a poder rock and rollear como nos gusta.
3: Estoy pensando decirle, por decir, decirle a Jackie, ¿no? Pues que voy para su cantón, que si todavía sigue sola, y aventarnos ahí en su cantón otro pajezón.
2: Claro, pero mencionas, ¿llevas la moto ahorita?
3: Sí, la traigo, siempre la
2: pero mencionas el tema de la moto, ya hablé con aquella, si le dices ya hablé con aquella, voy a subirme a la moto para ir a tu casa, para que relaciones su mente. Ok, bueno, vámonos a la bromita. Número privado, número público, llamada de 3, ¿cómo sugieres?
3: Pues, bueno, así como sea, güey, no sé, llamada de público.
2: Un número, pero ¿cómo vas a justificar el número?
3: Ah, pues yo digo que es de mi patrón, sabe que no traigo saldo, güey.
2: Órale, va, pues dices que es de tu patrón. Ya está, echa la machaca, señores, marcamos. En directo desde el Panda Goose Center. Las bromas están en este que es tu show.
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4: ¿Qué onda, pandita? ¿Qué ha habido contigo? ¿Cómo ha estado mi mujer? Es decir, tu mamá. Ahora aquí desde la Ciudad de México. Muchos saludos a la audiencia. Para ti y sobre todo para tu mamá.
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2: No le digas mi amor, nada más, Noemí.
3: No.
2: Sí, anota acá, Rarón.
3: Bueno. Oye, hija, pásame a tu mamá.
9: Ah. ¿Qué pasó?
3: Oye, te voy a llegar más tarde.
9: ¿A qué hora?
3: Pues yo creo como a las 11, yo creo.
9: Ah, pues ya.
3: Porque el don, como ahorita estamos cortando mezclilla y nos atrasamos, quiere que le entreguemos mañana al maquilero todo.
9: Ah, ya.
3: Pero a lo mejor y me acompaña el ganso a la casa. Me vas a dejar y ya de ahí ya se jala y nos vamos acompañados.
9: Ah.
3: Sí.
9: Ah, bueno. Sí, está bien. Bueno, sí, para no esperarte para cena.
3: Ajá, pues si no, cenen ustedes y ya me dejas ahí, un plato. ¿Qué vamos a comer?
9: Pues es que ya sobró arroz, traje consomé y compré para una torta de jamón nada más.
3: Va, oye.
9: ¿Qué pasó?
3: ¿Qué estás haciendo ahorita?
9: Estoy bañando a los niños.
3: Ah, bueno.
9: ¿Por qué?
3: No, nada más digo.
9: Ah.
3: Vale.
9: Ah, bueno. Sí.
3: Va, sale.
9: Sí, está bien, entonces ahorita. Te vienes con cuidado.
2: Ya le colgué. Oye, vamos a marcarle de boleto porque si no va a contestar alguien de tus hijos. Porque es el teléfono de tu esposa, ¿no? Entonces acuérdate, ya quedamos la moto, chiquita, voy para allá. Va, en caliente.
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2: Bien natural, bien natural.
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2: Jacqueline, sí. Chaparrita, voy para allá. Ya hablé con aquella, le dije que iba a salir tarde, acá medio burlón. Ya, me subo a la moto.
9: ¿Qué pasó?
3: Oye, Jacqueline, ya voy saliendo de trabajar. Sí, todavía están tus papás para pasar rápido. Bueno, si no están tus papás para pasar rápido y vernos otra vez. ¿Cómo ves? Ya hablé con Acuyo y ya le dije que me voy a quedar más tarde aquí a trabajar con el don.
9: ¿Estás loco? ¿Qué madre?
3: Pase por ti en la moto rápido. ¿O dónde te veo?
9: ¿Estás loco? ¿Qué te pasa?
3: ¿Ya qué? Digo que si... ¿Sí o no? ¿Sí se va a armar o no? Avísame, si no, para mejor moverme ya.
9: ¿Qué estás haciendo, güey? ¿O qué madre?
3: Jacqueline.
9: ¿Qué no escuchas Jacqueline? ¿A tus hijos que te están gritando o qué, madre?
3: ¿Bueno?
9: ¿Qué no escuchas a tus hijos o qué, madre?
3: ¿Quién habla?
9: ¿Qué, madre?
3: No manches. ¿Y a mí?
9: ¿Qué, madre?
3: No, nada. Iba yo a pasar rápido por ya que paré por el pan para que nos había encargado aquí el don y iba a pasar rápido por ella nada más.
9: Madre David.
3: No, es que

0: Oye, ¿con quién estás, hermano? ¿Qué se oye la botana?
1: Hasta mi patrón está aquí, güey.
0: Oye, ¿está hasta tu patrón?
1: Sí, mi patrón está aquí, güey.
0: Oye, no, pues entonces, pues, si se está riendo, a lo mejor ahorita lo metemos a la broma, ¿eh? ¿Cómo se llama el patrón?
1: No, Jorge.
0: ¡Ah, no le saques, Jorge! ¿Cómo que no, no, no? El que se ríe se lleva. Bueno, vamos a marcarle ahorita de boleto y dile... No, pero ahora sí es bien cariñoso, bien cariñoso. No, no, mi amor. ¿Conoce a tu patrón? ¿Conoce a tu patrón esta Noemí?
1: Sí, sí lo ubica. Bueno, medio de vista nada más. Porque ha venido
0: aquí. Bueno, mira, ahorita tienes que limpiar la basura que hiciste, ¿ok? Dile, oye, no, pero ahora sí bien cariñoso. No, mi amor, mi amorcito chiquita, no, espérate, es una confusión. Lo que pasa es, como te digo, todavía sigo aquí en la chamba. Mi patrón me pidió que... ¡Ay, le dices que cualquier cosa, ¿ok? Y ahorita improviso a ver si entro como el patrón. Señores, marcamos las bromas en el Panda Show.
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3: ¿Qué tal, Panda? Buenas noches. Solo para decirte, desde aquí de Querétaro, te escuchamos tu amigo... Pepe Loquillo.
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0: Bien tierno, bien amoroso, chiquita. No, es una confusión, espérate. Es que no me dejaste explicarte.
8: ¿Qué madres quieres?
1: Espérame, creo que te estás confundiendo tú.
8: ¿Qué? ¿Tu madre? ¿Qué quieres?
1: Estoy trabajando. Bueno, pero te estoy diciendo que estoy trabajando. ¿Qué parte de eso no entiendes?
0: Oye, te dije, háblale cariñoso, eso siempre funciona. Peloso, chaparrita, sí que estás con los cuates y a lo mejor no te quieres quemar, pero pues estamos en la bromita. A ver, mándale mensaje, dile, contéstame, mi amor. No quiero que esté. No quiero que pienses mal. No, ya le estamos marcando, de hecho en caliente le estamos marcando, hermano. Pero bien cariñoso, ¿eh? Eso nos va a hacer ganar tiempo, ganar diálogo. Hazme caso.
8: ¿Qué quieres?
1: Ya, amor, tranquila. Quiero platicar bien contigo. Estoy aquí trabajando todavía.
8: ¿Y luego?
1: Pues sí, nada más. Es que iba a pasar yo por Jackie porque ella salió a traer unas cosas. Salió con el maquilero y iba yo a pasar por ella.
8: ¿Y luego?
1: Pues ya nada más íbamos a ir a traer el pan que nos encargó el
8: por
1: don.
8: Por eso, ya tráeme la moto y ya te regreses a trabajar.
1: Ay, ¿cómo quieres
8: si
1: que me
8: regreses? Pues si te van a venir a dejar, tráela. No te iba a pedir la alcance que te van a dejar la moto. ¿Eh?
1: Ya me dejaron salir.
8: ¿Y luego?
1: Pues ya voy para allá ahorita en un rato. Lo que yo quiero es que... No quiero llegar a pelear ahorita que yo llegue a la casa. Por los niños, más que nada.
8: ¿Y qué? Si Vale ya escuchó todo lo que estás diciendo.
1: Ahorita yo hablo con ella, ya está grande, ya entiende las cosas.
8: ¿Y luego?
1: Ahorita que llegue, te voy a hacer una pregunta, ¿va?
8: ¿Qué quieres?
1: ¿Cómo soy el Panda Show? Es una...
9: ¡La máquina!
0: Oye, a ver, todos los que están ahí en el taller, hay que decirle lo que dice Noemí. ¿Cuántas veces te lamentó tu mujer? ¿Tres? ¿Cuatro?
1: No, manches,
0: hijo de Calimán, espérame, le estoy marcando a ver si podemos hablar con ella.
1: ¿Te prendió el chido, sí o no?
0: ¿Y regularmente cuando pelean te mienta tu madre?
1: Sí.
0: No, pues entonces, yo ahora entiendo por qué esos 6 años cuando te decía, no, que compañerismo y amor.
1: ¿Qué hasta crees? No. ¿Qué quieres? Es una broma del Panda Show, amor.
0: Noemí. Oye, híjole, te dije, compadre. No vas a poder llegar, olvídate de la cenita y esta noche no te va a soltar. Es más, Es más, hermano, hoy cuando estés dormido, bueno, trata de despertarte y empiezas a simular. No, sí, Jacqueline, sí, en la moto, en la moto. Oye, pero como que es de las que le va a costar trabajo bajársele el coraje, ¿no?
1: No, manches, sí me cuesta un buen.
0: Bueno, voy a volver a marcar, pero entras tú. Ya no entro yo porque creo que me colgó.
8: Bueno.
1: Flaca, pásame a tu mamá, hija.
8: Mátela a David.
0: Uy, ya está David, no, papá.
1: No, hombre.
0: David, tómala, güey.
1: ¿Le explica, hace panda?
0: Tú, pero
8: no la quiere.
1: Pásamela, dile que conteste.
8: Sé que está cambiando a Enya.
1: Sí, pásamela, dile que rápido. Tú síguelo cambiando. Para que hable panda con él, ella, si no.
0: Síguelo cambiando. ¿Cómo se llama tu hija?
1: Valentina.
0: Hola, Valentina. ¿Cómo estás? ¿Vale? Valentina. Oye, bueno. ¿Este David es tu papá?
8: No.
0: Ah, no, con razón.
8: Es del Sancho.
0: Es del Sancho. Ya escuché a tu mamá, ¿eh? Ya escuché a tu mamá. Oye, dile a tu mami que se aliviane. ¿Me la puedes comunicar, por favor? Noemí. ¿Podemos hablar, Noemí?
5: A ver, dígame.
0: A ver, David, dile por qué la broma a Noemí. Ahí está.
1: Amor.
5: ¿Qué quieres?
1: Amor,
5: no
1: me
5: pasaste de lanza.
1: Una bromita, amor. Ya me llevaba
5: a
1: planear.
5: No, a la que mataste bien fue a Vale. Estaba llore.
0: ¿Ya viste? Por estar contestando con el manos libres, ¿ya viste? Para que veas. La broma era para ti, no para la hija de ustedes. O para la hija del Sancho, como dijiste. Para ti. Pero, oye, ¿es cierto que una vez estaba dormido y mencionó el nombre de Jacqueline?
5: Sí.
0: ¿Sí?
5: Sí, dijo Jackie.
0: ¿Y después de tener una noche de reencuentro? Por eso te hizo la broma. Pues digo, sabía que ibas a caer. Pero Noemí, ¿lo vas a esperar con cena calientita o ya no?
5: No, no lo voy a dejar entrar.
0: ¿No lo vas, neta, no lo vas a dejar entrar?
5: No, nada más que me dije la moto y te regreso.
0: ¿Y por qué la moto? ¿Por qué peleas tanto la moto? ¿Pues de quién es o qué?
5: Pues mía.
0: ¿Ah, tú la compraste?
5: Pues está mi nombre.
0: Ah, ¿pero quién la pagó?
1: Pues yo, Bandai. La pues pagó ¿qué? Con mi dinero.
0: ¿Y qué? ¿Vas a creer que la moto te haga el amor o te mantenga o cómo?
5: No, pero porque no me sirva para irme a trabajar.
0: Oye, Noemí, ¿neta alguna vez pensaste caer en una bromita del Panda Show?
5: No, la verdad no.
0: Se no estuvo chida. Aliviánate, Noemí. Pues puro cotorreo, hombre. ¿O no?
5: No, pues sí, aparte pues la verdad ni le creí porque no creo que sea capaz de eso, pero simplemente que me puso así de nervios porque estoy bañando a mis hijos, ya tenían frío y luego mi hija ya estaba llorando, la grande, y como que ya me...
0: Y a David ya le estaba llorando, la chica. Oye, Noemí, mándale un besito a tu viejo. Ándale, por los 6 años de que están juntos. Mándale un beso. Ándale. Mándale un besito, no sea ranchera. Ahí, ándale.
5: Mándale un beso a papá.
0: Ay, mira qué bonito. Pero bueno, pues ahora sí. Noemí, familia, chamacos, compañeros de trabajo, toda la familia, díganme cómo se oye el Panda Show.
1: ¡A toda máquina!
0: Y con esto nos vamos. Será este viernes 5 de junio del 2026. Hasta aquí las bromitas del Panda Show por La Mejor FM. Yo regreso el próximo lunes. Que tengan un buen fin de semana. Buenas noches. Pásenla bien.

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0: Bienvenida, doctora, ¿cómo está? ¡Feliz viernes!
1: Ay, hola, Javier, yo quiero bailar mucho.
0: Ay, ¿usted quiere bailar? ¿Quiere gozar? Ya, ya.
1: Quiero pasarla algo, bien.
0: ¿O todavía nada?
1: Mira, ya me acabo de preparar un vinito tinto con refresco de limón.
0: Ajá, ¿y con quién va a estar acompañada el día de hoy viernes, doctora?
1: Viene Juanito Calambres.
0: ¡Ay, ¿a poco sí?
1: Juanito Calambres me trajo el día de hoy y va a estar aquí con nosotros cotorreando.
0: ¡Qué rico, qué delicioso, qué sabroso! Juanito Calambres,
1: Juan,
0: ¿cómo estás?
1: A la banda.
2: Hola, doctora, ¿cómo está?
1: Todo bien, saluda a la banda.
2: Saludos a todos los que escuchan de la mejor 97.7.
1: Y a los policías y a las policías.
2: Ah, también.
0: Ahí está, Juanito Calambres, el día de hoy con nosotros en el revoltijo. Señora doctora, vamos a arrancar porque, como cada fin de semana, ajá, el DJ de las estrellas nos acompaña.
1: Ay, yo quiero puro punchis punchis.
0: Ay, doctora, que viene bien diferente.
1: Hoy es viernes, hoy es viernes, Javier, vamos
0: a despeinar la cotorra.
1: Y de peinar a la ardilla.
0: Ay, Dios mío, vamos a arrancar entonces.
1: Y de barbe en medio, el revoltijo.
0: Bienvenidos, buenas noches.
1: Iván, pásame mis botas, por favor.
0: Dale play, DJ Manuel Nájera. ¡Súbele!
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0: nosotros, 5552630977. Es momento de recibir sus llamadas, mi querida máscara, para que la gente nos cuente lo que quiera. Si quiere mandar un jitomatazo, quemar a quien quiera, hágalo.
1: Oye, ahorita que dijiste eso, ¿qué? Yo quiero mandar un jitomatazo, carnal.
0: ¿A quién? ¿Por qué? ¿Qué te hizo?
1: A los camiones de la basura que andan aquí en la colonia Anzures, que guardan aquí abajo del bajo puente de Río San Joaquín, se meten así entre los carros y luego hacen su tiradero de basura.
0: No.
1: Y no ponen las intermitentes, carnal. Hace rato me pasó, ya les va su jitomatazo.
0: Oye, pero es que ese jitomatazo lo das a cada rato, compadre, o sea, seguido no, te pasa.
1: No, es la primera.
0: De las intermitentes.
1: A ver, es que no ponen sus intermitentes, se van a meter, pero es que avisen, carnal, porque ahí están todos y todo uno formado y no ponen nada de intermitentes.
0: Qué feo que sean así. Márqueles 5552630977, díganos lo que usted quiera.
1: Aparte sí tengo obsesión con las intermitentes.
0: Sí, oye.
1: Te paras y te...
0: Bueno, buenas noches. Bueno.
2: Buenas noches.
0: ¿Quién habla?
2: Yare Tula.
0: ¿Cómo estás, hermosa?
1: ¿Qué haces?
2: Bien.
0: Te escucho bien enojada. ¿Qué traes?
2: No, nada. Es que quería mandar un saludo a mi esposo.
0: ¡Ay, qué bonito! ¿Anda ahí contigo o qué?
2: No, él anda trabajando.
0: Ah, ahorita no es con el novio.
1: Con el detalle.
0: ¿En dónde nos escuchas?
2: De aquí de Chimalhuacán.
0: Abrazo a la gente de Chimalhuacán.
1: ¡Saludos!
0: ¿Cómo se llama tu esposo?
2: Se llama Brian.
0: Brian, uy, pa' nombrecito, compadre.
1: Brian. Yo pensé que estabas enojada, ya te iba a recetar el té de pasiflora.
0: Ok, ¿y por qué le quieres mandar saludos al Brian?
2: Pues nada más para recordarle que es el amor de mi vida.
1: Ah, está enamorada.
0: O está bien enamorada o yo noto algo extraño, doctora. O sea, como por qué nada más. Algo hiciste, condenada.
3: Cuéntanos, hermosa.
2: No, yo me porto muy bien.
0: Ay, ¿cuántos años llevas con tu esposo?
2: 6 años.
0: 6 años comiendo lo mismo, no manches.
3: ¿No estás aburrido? Bueno, ¿no te has aburrido?
0: Que si no te has aburrido.
3: De comer lo mismo.
2: No, entre más pasa el tiempo, más quiero lo mismo.
0: Ay, ¿a poco sí?
2: Sí, claro.
1: Ha de ser plátano macho.
0: ¿Qué fue lo que te enamoró de Brian?
2: Pues no tenía plata, era plátano macho, pero
3: así
2: era de burro.
0: ¡Ay!
3: Escucha golosa nuestra
0: comida. ¡Comida! ¿A poco sí calza grande el Brian?
2: Sí, la verdad sí.
0: ¿De cuántos centímetros estamos hablando?
2: Casi, casi como la de burro.
0: ¡Ay! ¿Usted le cree, doctora? Mira. ¿Existen esas?
3: Mira, necesitamos que lo lleve al consultorio y ahí vamos a hacer nosotros el análisis correspondiente, Javier. ¿Cómo ves?
0: Ok, perfecto. O sea, ¿usted le haría el estudio?
3: Sí, vamos a hacerle un tacto.
0: Ok.
3: Para ver qué tal está nuestro amigo. ¿Te parece, amiga?
2: Sí.
0: ¿Sí dejarías que la doctora lo tocara?
2: ¡Ay, no!
0: ¿No?
2: No, ¿cómo crees?
0: ¿Por qué? Pues es una doctora y es especialista.
3: Sí, es meramente científico, no va a haber morbo.
2: No,
0: es
2: nada más el señor.
0: ¡Ay! ¿Quién dice? ¿Quién dice? A ver, ¿dónde anda ahorita el Brian y por qué tan noche y no está contigo?
2: Porque trabajas en la aplicación de Didi.
1: No, esos de Didi son peligrosos, ¿eh?
0: Oye, ¿y por qué trabaja tan noche?
1: Hazle la prueba de la milanesa en cuanto llegue.
2: No, pues porque trabaja de noche.
0: Ah, a él le gusta de noche. A él le gusta vivir de noche como los tucanes, ¿no? Muy bien.
1: Y para que se quede más tiempo contigo, dale el té del chango rosado.
0: Ah, caray, ¿ese cuál es?
1: Así lo pide en el mercado de Sonora, mi querido Javier.
0: Ahí está, para que no te quiten el de burro. ¿Cada cuánto le pones con el Brian? A ver, dinos la neta.
2: Pues la verdad sí es diario, lo vas a 3-4 veces al día.
0: ¡Ah! ¡Se lleva lonche! ¡No manches, mija! ¿A poco sí aguantas tanto?
2: Sí, estamos en la mera edad.
0: ¿Cuántos años tienes?
2: Yo 29.
0: ¿Y el Brian?
2: 30.
0: Ah, por un añito, sí, andan como en la edad, ¿no,
1: brujo? Pícale fruta amarilla y ponle también el bálsamo del caguamo para que te rinda y no se vaya como Bambi.
0: ¿Con quién estás ahorita?
2: Ahorita con uno de mis primos y mis hijos.
0: Ay, ¿dónde andan o qué? ¿Qué andan haciendo?
2: Estamos aquí en la avenida, salimos a comprar.
0: Qué bonito, ¿y están escuchando en el carro?
2: Sí, venías en el carro.
0: Muy bien, pues te mandamos un abrazo a ti, al Brian, y pues cuídalo, mija.
1: También.
0: Márcale ahorita y dile, si estás trabajando, marca el revoltijo para que me crean.
1: Y mándame tu ubicación en tiempo real.
0: Ah, sí, Brian, márcanos a ver si es cierto. Nos mandas tu ubicación en tiempo real y nosotros aquí, la doctora, es especialista en infidelidades.
3: 55-52-63-0977.
0: Te mandamos un abrazo, Jared.
2: Sí, muchas gracias, igualmente.
0: Bye, bye. Beso. Hola, buenas noches.
3: ¿Quién habla?
0: Bueno.
3: Hola.
0: Bueno.
4: Hola. Bueno.
0: ¿Quién habla?
4: Otra vez José José.
0: ¿Qué onda, José José? ¿Qué andas haciendo?
4: Me quedé con ganas de otro besito de la doctora.
0: Ah, pues aquí está la doctora.
3: Te lo mando, hermoso. ¿Para qué nos hablas?
4: Para una rolita otra vez.
0: Órale, ¿qué canción quieres?
4: A ver si se puede una de Peso Pluma, la de 7-3.
0: 7-3, ¿no es corrido, compadre?
4: Bueno, una que se pueda poner.
0: A ver, pero ¿cuál quieres? También tú no friegues, el Peso Pluma luego
3: no
0: canta y dice cosas bien fuertes y groserías. Y aquí nosotros somos bien espantados, ¿verdad, doctora?
3: Ay, sí, Javier, de veras, ¿ya abriste el Salmo 92?
0: ¿Eh?
4: Una de Los Temerarios, mejor.
0: ¿Cuál de Los Temerarios?
4: La que más le gusta a la doctora.
0: La doctora le gusta la de 18.
3: Ay, Javier, no exhibas con la gente.
0: ¿Cuál, doctora? ¿Cuál quiere?
3: Ah, la de Te Quiero.
0: Te Quiero, órale. ¿Eso te gusta?
3: Pepe, te mando un beso.
0: Ay,
3: un abrazo, bonito. Pepe.
0: Doctora, ya anda teniendo sus fans, ¿eh?
3: Ya estamos teniendo fans, Javier. Muy pronto tendré la colección ahí de todos mis artículos para que nos manden mensaje aquí a lo mejor.
0: Saque la colección primavera-verano, doctora. La queremos ver en paños menores.
1: ¡Es el revoltijo!

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0: buenísimo. Que sigan teniendo una excelente noche. Cuernavaca, Acapulco y Ciudad de México, repórtense al 55 52 63 0977.
1: Yo tengo una duda, señor Máscara.
0: Dime,
1: ¿cómo se le dice hacer el amor ahora en estos tiempos? Porque ya hay muchos términos, ¿eh? Ya hay muchos sinónimos, ya hay mucha gente que lo bautiza y lo llama de diferente manera.
0: El delicioso.
1: El delicioso, ya hay algo de que, oye, ¿qué onda?
0: El cuchiplancheo.
1: Nos detonamos, algo así, ¿no?
0: El te voy a partir.
1: El sin respeto también.
0: Ajá.
1: El el cul, bueno, no, ese no. No, no, no. El que empieza con cul, no.
0: No,
1: ese no.
0: No, no, no, no.
1: ¿Cómo le dice usted hacer el amor? O sea, si de repente se encuentra una amiguita o a su pareja que ya le tiene mucha confianza. Ándale, ¿cómo le dice usted? Hola, buena noche. Bueno.
0: ¡Ey! ¡Sí, diga! ¡Hola, hola!
2: Hola, buenas noches.
1: ¿Quién habla?
2: Habla Jordan.
1: ¿Qué onda, Jordan? ¿Qué andas haciendo, carnal?
0: ¿Dónde dejaste al Pippen?
2: Aquí andamos, teniendo el trabajo.
1: ¿En dónde nos escuchas y en qué trabajas?
2: Aquí en Chimalhuacán y trabajo en Bimbo.
1: ¡Ándale! Muy bien, sácate unos panes, compadre. Oye, ¿qué onda? ¿Qué hay que hacer para merecer? ¿Para qué somos buenos, compadre?
0: O unas donas recién hechas.
1: O préstanos tu donita, Bimbo.
2: Esto,
1: ¿qué es?
2: Con esto empecé con una canción.
1: Claro, para... compadre, por supuesto. Oye, pero ¿tú cómo le dices hacer el amor? Queremos escucharte.
2: No, pues, como los chilangos le decimos, hacer en la calle ya un... Palenque.
1: En la calle allá.
0: En la calle allá, el palenque.
1: Ajá, ¿qué más?
2: No, pues tenemos muchas, somos mexicanos y tenemos miles de formas que decir.
0: Voy a venderme un paliacate, ¿no?
1: Un paliacate, ándale. Oye, ahora sí, ¿qué canción quieres? Te vamos a complacer porque nos caíste bien, compadre.
2: Mato, quiero la de... de los temerarios.
1: Uh-huh.
2: La mujer que soñé.
1: La mujer que soñé, ¿y esa canción para quién, compadre?
2: Para mi esposa.
1: Ay, ¿cómo se llama tu esposa?
2: Se llama Emily.
1: ¿Emily?
2: Sí.
1: ¿Cuánto llevan de casados?
2: Vamos para 7 años.
0: ¿Siete años? Ah, muy bien, muy bien.
1: Has hecho buen trabajo, compadre, felicidades.
2: Lo que
1: hace
2: uno con un
1: pariente. Bien, carnal, pues dedícasela. Si nos está escuchando, ¿otra llamada? Ok, venga, ahorita te la ponemos, ¿vale?
2: Sí, muchas gracias.
1: Cuídate. Dale, mucho. Buenas noches. Ahorita armamos aquí la programación de las 11, muchachos.
0: Eso. Hola, hola.
1: Bueno.
3: Hola, hola, buenas noches.
1: Buenas noches, ¿quién habla?
3: Alejandro.
0: ¿Qué pasó, mi querido Alejandro? ¿De dónde nos marcas?
3: Aquí, de San Andrés, Totoltepec, donde se acuestan 2 y amanece 3.
1: Ay, qué
0: perro. A ver, ¿tú cómo le dices a hacer el delicioso?
3: Pues,
1: otro término.
3: Yo le llamo el desestrés.
1: ¿El desestrés?
3: El Fruti Fantástico.
1: ¿El qué?
3: Fruti Fantástico.
1: El Fruti Fantástico.
0: Me gusta, okay, me gusta.
1: Hay que hacer el Fruti Fantástico. ¿Qué más, compadre?
3: El hazme tuyo.
1: El hazme tuyo. El dime vaquero, ¿no?
3: Sí.
1: Ok. Oye, compadre, ¿qué nos vas a platicar? ¿Qué andas haciendo?
3: Pues vengo encerrando apenas mi carrito de trabajo de plataforma.
1: Ah, ¿y a ti no te han pasado cochinadas así como las que has escuchado en el revoltijo?
0: ¿O de terror?
3: No, pues sí, sí nos han pasado cochinadas y de terror de las dos.
1: Cuéntenos una cochinada. Quiero que nos cuentes una cochinada.
0: Es martes para arrancar bien la semana.
3: ¿Cochinada como dejaron en mi carro?
1: Como quieras, de la que quieras, también es válido.
3: No, pues, soy una señora que venía con un buen de pelo de perro y aparte se mió, entonces era una cochinada.
0: O sea, ¿viene el perro la señora?
1: Se mió el perro la señora.
3: La señora venía con un buen de pelo de perro y apestaba horrible el carro, de verdad.
1: No manches, ¿pero quién se mió?
3: La señora.
0: No manches. ¿Qué se creía, Terian?
1: ¿Es en serio? ¿Por qué se mió?
4: ¡Qué pegriloso!
3: La verdad no sé, pero le ganó y fue algo horrible.
1: No, pues sí, no creo que haya sido algo bien grande.
0: ¿Qué? Digas,
1: no,
0: ay, gracias.
1: Es de suerte. No es como que diga, sí, se me subió una señora y se mió mi coche, ya te
0: lo marcó.
1: Suerte. Pues no.
3: No, asqueroso.
1: ¿Y luego qué hiciste? ¿Qué le reclamaste, obviamente?
0: La reportaste, te pagó la limpiada.
3: No, ni me pagó la limpiada, nada más la reporté y pues me tuve que desconectar para pues volver a al lavar el carro y todo, pues perdí tiempo.
1: No manches, compadre. Como que tenía que olía análisis, ¿no? ¿Cuántos años tenía la señora?
3: Creo que sí, ya te está gustando esa cochinada, ¿verdad?
1: No, no, no. No, es para el expediente. Exactamente, compadre.
3: Ah, ya. No, pues tenía como unos 45, más o menos, 40 años la señora.
1: Pobrecilla, a lo mejor estaba enferma.
0: A partir de ahora, ponle flor de chupamiento a tu carro.
1: No manches, compadre. Te mandamos un abrazo. ¿Otra cosa que nos quieras contar?
0: Una canción que quieras pedir.
3: Ay, sí, una canción nada más para seguir cortando las cochinadas.
1: A ver, échale, ¿qué canción quieres?
3: Relación clandestina de Chely Zárraga.
1: ¡Órale! Esa canción me gusta. Muy bien, compadre, te la ponemos, sí, ¿va?
3: Todo taxista, cuando te despiden el número una muchacha, una señora, una chava, ese viaje ya es gratis.
1: ¡Ay, qué perra, mi amiga!
0: Desembolsando trucos de taxista.
1: Vámonos con música, muchachos. Son las 11:08 y vamos a escuchar La Mujer que Soñé de Los Temerarios. Aquí nomás a través de La Mejor FM.
3: Saludos, que tengan muy buena noche.
1: No, gracias, igualmente, carnal. Compadre, sigue lavando tu carro porque seguramente todavía huele feo, ¿eh?
0: Ahí se le metió la mano peluda al Michael.
1: ¿Mandé?
3: A ver, mañana dónde nos vemos, dónde va a andar la regaladora.
1: En el centro, carnal. En el centro.
3: Listo, ahí les vamos a cargar.
0: En el centro, porque andamos buscando talento.
1: Si tienes algún talento, compadre, ya sea de limpiar y quitar el olor de tu carro a pipí de señora de 45 años, ahí
0: llega con la flor de chupamiento.
1: Te mandamos un abrazo. Vámonos con música. Nos pedían sus canciones. Aquí se las ponemos.
0: Viene Chuy Lizárraga. Relación clandestina.
1: Esto es
0: El Rebotijo.

0: excavó lo que se vendía.
1: Es correcto. Ya nos vamos, señoras y señores. Soy Javier el Conejo. Gracias, Andrés Salazar. ¿Qué?
0: ¿Qué pasó?
1: Andrés Salazar, el topo en la dirección. ¿Qué pasó? Te paso. Le mandamos un fuerte abrazo hasta Monterrey, Nuevo León.

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15: Revista del Consumidor Radio. ¿Sabías que un mal uso de tu rastrillo desechable no solo acorta su vida útil, sino que también favorece la aparición de bacterias? Cuidar tu piel empieza desde saber elegir el producto correcto en el supermercado.
16: Además, si viajas a alguna de las sedes de la Copa Mundial 2026, te compartimos las mejores opciones para mantenerte conectado. De esto y más platicamos hoy. Quédate en Revista del Consumidor Radio.
17: Revista del Consumidor.
15: Los rastrillos desechables son herramientas de afeitado que tienen como objetivo ofrecer una opción práctica, higiénica y económica para el cuidado personal. Este tipo de productos son de uso limitado, ya que dependiendo de su calidad pueden durar de 5 a 10 afeitadas.
16: Su bajo costo los vuelve ideales para viajes o uso ocasional. Además, su distribución es amplia, pues se encuentran en supermercados, farmacias o tiendas de conveniencia. Están fabricados principalmente de plástico, lo que puede puede facilitar su manejo. Cuentan con un mango, un cabezal con navajas preinstaladas de acero inoxidable y una banda lubricante.
15: En el mercado podemos encontrar modelos para mujer y para hombre. Y aunque la tecnología es similar, cada tipo de rastrillo se segmenta por género para adaptar su forma y banda lubricante a diferentes zonas del cuerpo. Esta segmentación responde a las necesidades prácticas y estrategias de marketing, que suelen reflejarse en los precios, ya que los productos de mujer son más caros que los de hombre.
16: Para ayudarte a elegir mejor, el Laboratorio Nacional de Protección al Consumidor puso a prueba la resistencia y desempeño de 26 modelos distintos, 13 modelos para mujer y 13 para hombre. Se realizaron distintas pruebas para comprobar que los empaques incluyeran la información comercial en español de acuerdo con las normas oficiales mexicanas. También se revisó a detalle el estado de las navajas, analizando el estado original del filo y que estuvieran libres de oxidación o cualquier daño.
15: También se determinó la carga máxima de los mangos antes de romperse. En este caso se convocó a un panel de personas consumidoras que calificaron aspectos como la efectividad en el afeitado, la experiencia de uso y el cuidado y protección que brindan a la piel.
16: En el caso de los rastrillos para mujer, los resultados fueron los siguientes. Todos los modelos analizados presentaron su información comercial correctamente. El modelo de la marca Chedraui presentó imperfecciones en las hojas, navajas. Tres modelos de Gillette, dos de Equate, Chic, Envisage y Bic obtuvieron la excelencia en la prueba de cuidado y protección de la piel. Los productos que calificaron con excelencia al promediar todas las pruebas fueron Bic, Envisage, Chic y tres modelos de la marca Gillette. Recuerda que la calidad puede ser la misma, pero el precio no. Por ejemplo, el paquete de Chic cuesta 161 pesos y trae 4 piezas. Estarías pagando 40 pesos por rastrillo. Por su parte, el paquete Gillette Venus Extra Suave cuesta 154 pesos, pero al traer menos piezas, cada rastrillo te cuesta 77 pesos, casi el doble. Por eso es importante que compares los precios y desempeño de cada producto.
15: Ahora, en el caso de los rastrillos para hombre, se encontró que todos los modelos presentaron correctamente su información comercial. Tres modelos presentan imperfecciones en las navajas, Chedraui y dos de la marca Daycare. Cuatro modelos calificaron con excelencia en la prueba de cuidado y protección en la piel, tres de la marca Gillette y uno de la marca Envisage. Es importante evaluar el desempeño y el costo por unidad antes de elegir. Por ejemplo, en el paquete Envisage, calificado con excelencia, cuesta 40 pesos y contiene dos piezas. Estarías pagando 20 pesos por rastrillo. Por su parte, el paquete Bic de cuatro piezas cuesta 107 pesos, lo que eleva el costo a 27 pesos por cada pieza.
16: Usa tu presupuesto de manera inteligente. Presta atención a las recomendaciones de compra y uso. Compra tus rastrillos en comercios establecidos y revisa que el empaque esté en buenas condiciones. Guarda tu comprobante en caso de que necesites realizar algún cambio por defectos de fábrica. No compartas el rastrillo con otras personas, aunque sean de tu propia familia. Cámbialo cuando notes que necesitas hacer más presión para rasurar adecuadamente.
15: Usa gel o crema para afeitar. De esta forma tu piel sufrirá menos. Usa crema sin fragancia o aloe vera para cuidar tu piel después de afeitarte. Déjalo secar después de utilizarlo. La humedad puede dañar las navajas. Guárdalo en un lugar limpio y sin humedad después de usarlo.
16: Tu elección va más allá de la marca. Se trata de calidad, precio y sobre todo responsabilidad. Al terminar la vida útil de tu rastrillo, no olvides desecharlo de forma segura. Envuélvelo en material resistente o colócalo dentro de un envase vacío para evitar que las hojas queden expuestas. No olvides que la información es tu mejor aliada para consumir de manera responsable.
18: Revista del Consumidor.
15: Boletos digitales, mapas, transportes, pagos y hospedaje dependen del acceso a datos móviles. Pero, ¿sabes cómo mantener la conexión al cambiar de ciudad o país sin agotar el saldo, pagar cargos inesperados o perder tu número? Para controlar el uso de tus datos móviles y evitar gastos excesivos en tu celular, tienes que saber qué es lo que estás usando.
16: Si cruzas la frontera y quieres seguir conectado, el servicio de roaming permite que tu número número funcione fuera de México, ya que al momento de pisar suelo extranjero, tu celular se conecta a la red de otro operador para que no dejes de postear ni de llamar.
15: Es importante que tomes en cuenta que las tarifas internacionales suelen ser más elevadas, dependiendo de tu plan, operador y país que visites. El cobro puede ser por cada minuto, mensaje o megabyte que uses.
16: Si el roaming no es para ti, sigue estas recomendaciones. Primero, revisa si tu plan ya lo incluye. Y si no es así, desactiva la opción en tu configuración, porque al cruzar la frontera, el equipo podría conectarse automáticamente y generar cargos imprevistos.
15: También verifica cuál es tu línea predeterminada para llamadas y datos. Así evitarás activaciones por error y costos adicionales. Viaja con información y evita sorpresas con la cuenta.
16: Ahora hablemos de las eSIM, un chip digital que se descarga mediante un código QR o una aplicación.
15: Este puede incluir llamadas y mensajes o solo datos. Su ventaja es que te permite conservar el número habitual, ya que los dispositivos pueden manejar dos líneas simultáneamente, la física y la digital.
16: Para viajes internacionales, muchas personas optan por una eSIM regional que les brinda datos móviles y simultáneamente mantiene la línea original exclusivamente para llamadas importantes o emergencias.
15: Presta atención, sigue estos tres pasos clave. Primero, verifica qué incluye exactamente el servicio. Segundo, revisa a detalle los términos y condiciones. Y tercero, confirma quién es el proveedor y bajo qué esquema opera.
16: Toma en cuenta que no todas las eSIM cumplen con los mismos requisitos regulatorios que los operadores tradicionales. Por eso, antes de pagar, lo mejor es informarte bien.
15: Por ello, te traemos una guía rápida para que sepas si debes usar roaming o una eSIM. En caso de que uses roaming antes del viaje, verifica si tu plan incluye Estados Unidos y Canadá. Confirma si se activa de manera automática y revisa muy bien los límites de uso y las tarifas adicionales. Ya cuando estés en tu destino, activa el roaming solo si lo necesitas. Monitorea constantemente tu consumo desde la app de tu operador. Y cuando por fin regreses a casa, desactiva el roaming si ya no lo vas a usar. Y revisa cuidadosamente tu factura.
16: En cambio, si eliges la opción de la eSIM, toma en cuenta lo siguiente. Antes de empacar tus maletas, verifica la compatibilidad y confirma que tu equipo esté desbloqueado. Compara planes regionales para Estados Unidos, México y Canadá. Descarga y activa la eSIM antes de salir de viaje. Durante tu estancia, configura la eSIM como tu línea principal de datos. Desactiva el roaming en tu línea principal y monitorea el consumo de datos en el plan que contrataste. Y al volver a tu hogar, elimina la eSIM temporal si solo era para el viaje y verifica que tu línea principal vuelva a ser la predeterminada.
15: Una estrategia que puede funcionarte es mantener tu línea física activa para cualquier emergencia y utilizar una eSIM regional para el consumo intensivo de datos.
16: Recuerda que la conectividad la vas a necesitar para todo, desde mostrar tu boleto digital hasta encontrar a tus acompañantes. Lo mejor es conocer todas las variantes, porque solo tú puedes decidir qué opción se adapta más a tus necesidades.
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1: Bueno.
2: Hola, mijo.
1: Papito.

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1: Durante los cuartos de final de la Copa del Mundo de 1986, en el partido entre Argentina e Inglaterra, ocurrió uno de los eventos más alucinantes de la historia, la mano de Dios. A unos minutos de la segunda mitad del juego, el legendario futbolista argentino Diego Armando Maradona anotó un gol con la cabeza. Y con su mano izquierda, las cámaras captaron ese momento y también la reacción del futbolista que miraba de reojo al árbitro y al juez de línea, pero que acabó por relajarse una vez que el gol fue validado. Cuando le cuestionaron a Maradona sobre el gol, este dijo que había anotado un poco con la cabeza y un poco con la mano de Dios. ¿Recuerdas este momento? Yo soy David Feitelson. Vamos México. 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
1: Más música, es Willy Colón. Se llama Talento de Televisión. Son las 8:24, Cuernavaca, Ciudad de México. Buenos días. Manda tu jitomatazo, córrele ya. Aquí nomás.

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1: Venga, señoras y señores, a reportarse 55 80 032 977. Y el primer jitomatazo.
2: ¿Para quién?
1: Es para mis compañeros, papi. La Máscara y el Chencho van llegando. 8:41. Gente de Cuernavaca, gente de la Ciudad de México, una disculpa realmente porque estos vatos ya no le tienen amor al proyecto.
2: Me inclino y me quito el sombrero, gente de Cuernavaca.
1: Jitomatazo a la

0: cosas.
1: Subiendo los testigos.
2: Pues subiendo promos. Tengo un mensaje donde dice, voy tarde. ¿Ah, la verdad, ¿sí? Llego 8:20.
0: ¿Quién se atrevió a eso?
2: Son 8:40.
1: Ay, qué barbaridad.
0: No puede ser, ese caguachi ni vino, fíjate. Ahí te va, ahí te encargo.
2: Qué irresponsable exactamente también para el caguachi. Mira. Llegó yo y dije, ya no voy a venir. Y fui el primero.
1: Oye,
2: que llegué.
1: Oye, yo tengo una teoría. Ajá, el caguachi no será hijo del Robert.
3: Porque habla así.
0: No, yo creo que
3: el
0: caguachi.
2: Venga, vamos a un chiquitometazo para ellos. Gracias.
4: Extraño,
2: sí, muchachos, qué feo. Exacto, sí, qué bárbaro. Hola, ¿qué pasó? Buenos días, los escuchamos. Ajá.
5: Hola, chicos. Muy hola, buenos días. Amor. Saluditos de parte de Mari de aquí de la 3 de mayo.
2: Hola, Mari.
5: Oigan, mi chiquitometazo es para la señora que se hizo del baño en la ruta.
2: Ay.
5: Ya todos exigiendo que se nos respete el pasaje y mira de qué manera le
1: ¿qué pasó?
5: Respondemos.
1: ¿Cómo estuvo eso?
5: La verdad no sabemos si esté mal de su cabecita o qué pasa por o en sí por su cabeza, por qué hizo eso. No quiero juzgar, pero si la señora está cuerda, qué mal por ella.
2: ¡No
5: gracias,
2: manches!
5: Chicos, que tengan un excelente
2: fin de semana. Mira, y esto pasó en Morelos, compadre, sí, porque habla de la 3 de mayo.
0: Así es, de hecho recuerdo que sí se hizo viral el video hace unos días, ¿no?
2: ¿Es en serio?
0: Sí, te lo juro. Gente
1: ay,
0: se quejó
1: de ver esos videos, ¿no?
0: Gente se quejó de que se subió una señora y que adentro del el transporte, que era creo que un camión, se hizo de la papuchis.
2: De la ruta, es que la gente de Morelos le decimos ay, ruta al camión, a la ruta, al chapulín. Exacto. Oye, cálmate. A la ruta 8, a la ruta 1, a la ruta 3.
1: Como aquí nosotros le decimos al micropecero.
0: Exactamente.
2: Exacto, al pecero. ¿Qué es eso? Porque costaba un peso antes, ya le pusieron el pecero.
0: Exactamente.
1: Al clima le dicen ventilador.
2: Pero bueno, ahí está el
1: regionalismo
2: para la señora que se hizo de la popis en la ruta de allá del estado de Morelos.
0: Es que no alcanzaba a llegar, papá, o se bajaba. ¿Qué tal si no traía para el pasaje? Dijo, no, pues.
1: Es que también eso es bien malo, imagínate.
2: ¿Qué? También hay un
1: video. Cuando anda del baño.
2: Sí, exacto. No, o sea, no la neta, si la señora está cuerda y realmente tenía un problema en el estómago, pues dices, oye, pues ya ni modo, ¿no?
0: Yo tengo un compa que ahí en la escuela se hizo del 2.
2: ¿Ah, sí?
0: Sí. Y eso porque le dio pena pedir permiso para ir al baño.
2: Ah, no, eso sí es.
0: Y se hizo del 2. Ah, ya recordé, el maestro dijo, no pueden salir nadie en esta hora al baño. Y por eso el chavo no pidió permiso y se hizo del 2 ahí en el salón.
2: No.
0: Te lo juro.
2: También hay un video viral donde estaban dos amigos. Ajá. Uno entró al baño, pero el otro también la andaba.
0: Ajá.
2: Y entonces, bueno, ya se me olvidó. Vámonos con otro. Hola, buenos días.
0: ¿Reforzaron la amistad?
2: No.
6: Bueno,
2: se hizo
6: del
2: baño, se sale y le echó la culpa
6: quiero
2: que había
6: mandar
2: sido su perro.
6: Mi jitomatazo para todo el personal administrativo, almacén, dueños de Cocina Mestiza.
0: Ah, ok.
1: ¿Cocina Rosita?
6: Que ellos mestiza. Ya están descansando desde ayer. Y los choferes apenas vamos de regreso para la empresa.
1: Pero ¿qué tal,
6: saludos, Lupi?
1: Cobrando como dice Juan Carlos, cobrando por kilometraje.
0: Exactamente.
2: Así como la máscara, ayer no pisó la oficina para nada.
1: ¿Cómo no?
2: ¡Qué bárbaro! Y mira uno aquí chambeando.
0: Justo.
2: Pero bueno, seguramente tiene permisos especiales.
0: Ahí te va, a ese grado.
1: ¿Qué pasó?
0: Charlie estaba aquí. A ese nivel te lo digo.
2: El Charlie estaba aquí, la máscara no.
1: Ah,
2: la
1: bueno,
2: máscara.
1: Pero también el Charlie viene, ¿qué? Cada 6 meses.
2: Ay, no, se justifica,
0: es
2: señor.
0: Que estaba planeando la ruta de la felicidad, la máscara.
2: 8:45. Hola, buenos días.
0: Botargas.
7: Hola, buenos días. El revoltijo.
0: Ay, hola.
7: Me gustaría ver un jitomatazo para todas aquellas personas que viajan en el transporte público.
0: Se hacen del 2.
7: Saben que está lleno y se echan una flatulencia bien hedionda.
1: Voy a gritar.
2: Mira, yo te voy a decir una cosa.
0: Y todavía voltean a ver al otro.
2: Yo te voy a decir una cosa. Se echan una flatulencia bien apestosa. Digo, uno no escoge qué flatulencias con rico aroma y con aroma muy feo.
0: Ahí les da uno que no huele, ¿no?
1: El ninja.
0: Exacto.
2: Ahí les da uno que sí, que apeste machín.
0: Quiero que ruja aquí.
2: Yo quiero hacerles la travesura. Pues no, uno no va escogiendo por la vida.
0: A ver, creo que el camión.
2: ¿De qué olores se va a echar su flatulencia?
0: No es un lugar para que te eches un
1: que lleves escolta, ¿cómo es ese?
0: A ver, ¿se han echado guacala. Un pedito ustedes ahí en el camión?
2: Es que, compadre, no es como que tú quieras, vayas por la vida. Hoy no me quiero echar ningún. No, o sea si salen por naturaleza.
0: Si te dan ganas de echártelo, te lo avientas.
2: Pues
0: donde
2: sí, claro,
0: sea.
2: Sí.
0: Ya entiendo por qué huele así la
2: oficina. Solamente trato de que no se escuche. Eso
1: el
2: es lo más
1: van a estar hablando.
0: Eso es así como, aprieta así.
2: No, el tortas así huele ya. O sea, no es como,
1: ladrame, perro, para saber dónde andas.
2: Hola, buenos días.
8: Buen día, revoltijo. Quiero mandarle un jitomatazo.
1: ¿A quién?
0: ¿Otro a mí?
4: A la cochinilla.
2: Ah, a ver por qué.
4: Y al burro.
0: Dice que se los dejó caros.
4: Uno de los dos, este, me ha complacido. Les mando y les mando mensaje. Ninguno de los dos me ha complacido con la niña, la canción de la niña del celular.
2: Ah, caray.
4: De la apuesta. ¿Qué? Porque no la tienen, que porque si ellos mismos las han tocado y chale, se pasan de lanza,
0: ¿Cómo crees?
4: Con ganas, que parezca capso.
8: ¿En serio?
2: No manches. Saludos. ¿Y qué crees? Sí la tenemos.
0: ¡Y te la ponemos nosotros!
2: ¡Qué bárbaro! ¡Qué feo que sean así, eh! La cochinilla, jitomatazo.
0: Exactamente.
2: Pensé que ya habías cambiado, Armando Solís.
1: No, no.
2: Ya dice que no.
0: No. Y así lo quiere la gente. Ahora
8: es que
0: no.
8: ¿En serio? ¿Qué se pasa? Es que en serio.
0: Ahí está. ¡Ahora es que la apuesta!
8: ¿En serio?
0: Los hermanos Casao, aquí que Casao, un abrazo hasta
2: 8:47. Pensé que era el Calucha.

0: también. Una disculpa, cochinilla.
1: Híjole, ahora los entiendo. Hombre. Por eso no la pusieron. Teniendo, no sé, no me dejes.
2: Ay, aparte, ¿cuánto dura la canción?
1: Le faltan otros 4 minutos. No, amigos, ¿a quién están escuchando?
2: No, ¿lo podemos quitar?
1: Claro.
2: Sí. Cabrón y medio, mejor de Grupo Firme.
1: Ándale, Edwin, te amo.
0: Súbele.
2: Teniendo la deportiva, la apuesta, me piden esta.
0: 8:51.
2: Qué bárbaro.

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1: Es un corte, señores, señores. Continúas escuchando. Oye, el Revoltijo.
2: Ya nos cacharon en el Revoltijo entre semana. Okay. Es que esta semana tuvimos mucho trabajo, mucha tarea, pero esta semana que viene ya estamos
3: en nuevo
1: tiempo.
3: Son todas
1: mentiras.
4: ¿Por qué las descubrieron? ¿Qué pasó? Cuéntame.
2: Porque tú no nos ayudas a que el programa no se escuche grabado como el tuyo de 5 a 7.
4: Ah, sí. O sea, no sé de qué hablan. De 5 a 7 estamos en vivo complaciéndote.
1: Yo me comprometo esta semana a subir aquí a hacer un en vivo. No voy a decir el día. Y lo voy a transmitir para que vean si el Chencho está o no está.
4: Una pregunta. A ver, cuando han estado conmigo, jalando conmigo de mano, nunca ha pasado esto, pero esta vez.
2: ¿Qué?
4: Esta semana alguien más metió mano. No voy a decir nombres.
2: Ah, está. O sea, están diciendo que el Charlie. No sabe Charlie.
1: Tú y el Charlie son los únicos que están
2: sí,
1: aquí.
2: Exacto.
4: No sé, yo lo vi en yo lo vi en Monterrey disfrutando, lo vi en el Juego de las Estrellas disfrutando, pero
2: ahora sea, no hizo nada
4: especial. Y ya vine, salúdame a la tuya.
2: Ya no puedo ni chiflar. 8:54, pausa, regresamos. Manda tu saludo a través del 5580 032 977.
1: El Revoltijo.

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0: cuisillo.
1: Ándale, tipo sonidero,
0: exacto.
1: Aunque me duela. ¿Has dicho eso desde Fidel Ruedas? No, es así, aunque te duela.
0: Ah, sí, esa es.
1: Aunque me duela.
0: Ay, ¿por qué te va a doler?
1: Que le duela, doctora.
0: 9

0: Quiero saludar a ustedes y a sus dos niñas.
1: Ay, están chiquitas, ¿verdad? No, un poquito crecitas.
0: ¿Ya crecieron? Ya van a cumplir 15 años, ¿no? Ya va a ser su vals.
1: Y con el frío se ponen duras.
0: Wow, sí, pues es que se ponen tensas, pues, ya. Izquierda, derecha.

0: Hola, hola, la mejor, buenos días, buen sabadito, aquí saludándolos desde Chalquito el Bello, wow. Su buen amigo Charlie.
1: ¡Charlie!
0: Un saludote y a ver si me pueden complacer con la canción de Nada Iguales de la San José de Mesías.
1: ¡Rolo, no, no, no, con gusto, Charlie, de Chalco!
2: Buenos días, 97.7, Checho, Conejo y demás. ¡Oli! La cochinilla se volvió cucaracha fumigada en el juego de las estrellas. ¡Sigue la cruda!
1: Ay, confirmo.
3: ¿Quién sabe de la Zampe? ¿Y qué pasó con la doctora? La que no levanta el rating, no está. ¿Qué pasa? Deja temprano junto con el mapache.
4: Te mando un beso.
3: Me los acabé a los dos. ¿Quién sabe de la Zampe?
1: Ándale.
5: Saludos, saludos, amigos.
1: Cambié de esquina el mapache.
5: Aquí escuchándolos desde el bellísimo estado de Morelos. La familia Flores de aquí de la colonia Calvario del poblado de Atlacholoya.
1: ¡Ándale!
5: Chulada del programa, chulada. Saludos.
1: ¡Saludos a la gente de Atlacholoya! Los que están afuera, no los que están adentro.
3: Un saludo para el buen chichereche, por favor.
6: Un saludo desde la bella Irosa. Y suéltala, que ya sabe caminar.
1: ¡Wow! ¡Oli!
7: Buenos días, buenos días. Los escuchamos desde aquí de Atlacholoya, Morelos. Ya vi a la señora que se hizo del baño, cochina.
1: ¡Es mi tía! Saludos a Luguito también, que nos está escuchando hasta Tláhuac.
8: ¡Ándale!
1: ¡Saluditos! ¡Taxistas!
2: Oigan. A esas mamás que piensan que una salida de la escuela se prepara en 20 días. Desde Coajimalpa solamente es la mejor.
1: Eso, también saludos a toda la banda de los servitaxis que siempre nos están escuchando. Siempre a todos los servitaxis traen la 97.7. Neta, toda la gente de la mejor Cuernavaca, toda la gente del estado de Morelos y a toda la gente que nos escucha, claro, aquí en la capital de la República Mexicana, la gran CDMX. Ya sé por qué no llovió el día del Juego de las Estrellas.
8: ¿Por qué, carnal?
1: Pues llevamos nuestro puñal.
8: Ah, sí es cierto. ¡Saludos, chores! Como hablábamos de Cuernavaca. Oye, un abrazo para toda la gente de Cuerna que se dio cita con nosotros, que ganaron otra vez la mejor 97.3.
1: ¿Qué tal juego de las estrellas,
8: ¿Cómo lo vieron? ¿Qué artista les gustó más? A mí me encantó cuando el de Fuerza Regida se quitó la playera.
4: Ay, a mí también.
8: Todos hablan que del Boeto y eso, pero nadie.
4: El Boeto está bien grabado.
1: No han visto ese video de Moisés de Fuerza Regida.
8: Es que, wow.
4: Ay, a mí me gusta más como Max Peraza.
8: Así es. Así es. ¿Por qué la bomba no se quitó la playera, verdad?
4: Ay, no, pero no, es que la bomba trae una mancha. Encuentras cuatro paletas
1: de colores. Todo él es una mancha.
8: Exactamente. Tres tipos
1: cerdo
8: de café.
1: ¿Qué dices, Liz? Ajá. Ah, escuchemos
8: más.
1: Atención.
8: Saludos.
9: Luego se ve la diferencia, Conejo. Cuando tú estás, los saludos luego pasan al aire.
1: Ay, hermoso, te amo con todo el corazón.
9: Para que aprendan.
4: Ahí mismo que manda el desayuno, ¿no?
1: Abusados, abusados.
9: Estamos, saludos. Sí, ya estamos llegando a Lerma, Estado de México, para finalizar labores de semana. A descansar con la familia. Saludos.
8: Bien merecido, papi. Andábamos con el pendiente.
10: ¿Qué pasó, desquacerado?
1: ¿Ese desquiacerado para quién era?
8: Es pues para el de allá.
4: Para Jesús.
1: Ah, era un mensaje personal.
8: Oigan, ahí está, la cochinilla, ¿verdad?
1: No, muchas gracias, compadre. Mira, es que nosotros somos del público y el público
4: somos
1: hace la mejor FM y
4: hacen
1: los locutores y hace que nosotros estemos con ustedes. Entonces, jitomates otra vez para la cochinilla, ¿verdad?
8: Sí, justo, todo
1: para
8: el programa.
1: Aprenda.
4: ¿En serio, verdad?
11: ¿En serio? Es que pues me tiene el Rafa en su mochila, en serio.
4: No,
11: huele a patas, en serio.
1: ¿Quién, la cochinilla o el Rafa? Vámonos con música, es Pancho Barraza, que tengo boletos para Pancho Barraza.
8: Ah, ¿dónde se presenta Pancho Barraza? Ándale, ¿cuándo?
1: El 20 de junio.
8: Perfecto.
1: Ahí vamos a estar. Próximo sábado, 9:15. Buenos días.
8: Es el Revoltijo.
1: Aquí nomás. Y mira.

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1: Y es la arrolladora. Se llama Morena. 9:26.
2: Buenos días, es el revoltijo.
1: Ay,

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1: Ahora sí, señores, yo traigo un rolononón que de ni una en ninguna forma podrán quitarme mi invicto que traigo.
2: Ah,
1: sí, déjenme, se las presento.
3: A ver,
1: llega
3: a ver, ¿cuál?
1: Willy

0: Alan.
1: Se fundan en una sola tu alma y la vida.
2: Que sí, que está bien, dice Jesús.
0: Señores y señores, ha llegado el momento, nada más y nada menos, de convertirme en verdad.
3: Espíritus del mal.
0: Ya llegó la máscara rock and rollera. Y nos vamos con el rock and roll Tex-Tex.

0: listo.
1: Está difícil, está difícil.
0: A comunicarse a 55-52-63-0977. Márquele, márquele y vote por la máscara.
2: ¡Vote porque fuimos de banda MS! ¡Hola, hola! ¡Buenos días!
1: ¡Dile, Willy Colón! ¡Bueno!
3: ¡Para!
1: ¿Qué hola, carnal? ¿Cómo te llamas y por cuál votas, papito chulo?
3: Por Willy Colón.
1: ¡Auro! ¡Ahí está! No, ¡hombre conocedor!
4: Yo pido, por favor, que ya no voten por ella.
1: Es sábado de 15 años, papá. Sábado de
0: hola, la ¡hola! ¡Buenos días! ¡Sí, diga! ¡Hola, hola!
3: ¡Buenos días!
2: ¿Quién habla?
3: Alan.
2: ¿Por quién votas, compadre?
3: La MS.
2: Banda MS. Muy bien, muchas gracias, hermoso.
1: Y Tex-Tex ahí en el Chopo tocando.
2: Hola, buenos días.
0: Voten por la máscara.
2: ¿Quién habla?
3: Hola, buenos días. Gustavo.
2: ¿Por quién votas, Gustavo?
3: Voto por... Es que la máscara no me habló el jueves.
1: Exacto, no votes por
0: el jueves. El jueves andaba en la zona del Juego de las Estrellas.
3: Oscar de León, ahí está para Sandra.
2: ¿El para qué cosa de quién?
1: Willy Colón. Oscar de León.
0: O sea, sigues borracho. Tú nos hablas borracho el lunes, okay. Martes, miércoles, jueves, bueno, viernes,
2: porque
0: sábado.
2: Si fue grabado, no.
1: ¿Qué pasó? ¿De
2: exacto.
1: Qué
2: no abrió, no habló. Bueno, ¿cuándo vamos? ¿Qué?
1: 2-1-0.
2: Hola, buenos días.
5: Buenos días.
2: ¿Quién habla?
5: Juan Carlos.
2: Juan Carlos, ¿votas por banda MS?
0: ¿Por la máscara?
1: ¿Idilio? ¿Idilio?
5: Willy Colón.
1: ¡Hombre conocedor, Giancarlo!
4: Yo pido, por favor.
2: Hola, buenos días.
4: Que ya no voten por ella.
1: Bueno.
6: Buenos días.
2: ¿Quién habla?
0: ¿Qué pasó?
6: El Troy.
2: ¿Por quién votas, mi Troy?
6: Pues por el conejirri.
2: Gracias, hermoso, te amo.
6: Un beso a la doctora, un beso negro.
7: ¿Qué pasó, Troy? Yo pensé que sí eras hombrecito.
2: Vámonos, tenemos, ¿cuántos votos?
1: Tres, su servidor,
2: dos,
1: dos conejo,
2: y cero máscara. Ok, hola.
0: Ni porque le traía el peinado rocarrolero pudimos ganar el día de hoy.
1: Porque trae acá las rastas de Slash.
2: ¿Quién habla? Por la gente, ¿no? ¿Quién?
6: Jesús Darío.
2: ¿Por quién votas, mi querido Jesús?
1: Por Edilio.
0: Tex-Tex.
6: Por Tex-Tex.
0: ¡Eso, carnal!
1: Ya empezó a estar.
0: Ya empezó a descargarse toda la banda rocarrolera.
1: Sentí, dijo, Tex-Tex. Ahí está.
2: Hola, buenos días.
6: ¿Qué tal, buenos días?
2: ¿Quién habla?
6: Jorge.
2: ¿Qué pasó, Jorge?
0: Mi George.
2: Jorge.
1: Jorge, ¿le ponemos un voto a Idilio?
7: Vota por Tex-Tex.
5: Todo eso, quiero mandar un saludo a los de la Martín Carrera que se robaron mi celular el día de ayer.
2: No.
5: Y voto por la máscara.
0: Gracias, carnal. Sí. Saludos a toda la bandota de Martín Carrera.
1: Por Tex-Tex.
2: 3-2-2. Órale, mira. Se recuperó,
1: muchachos.
2: Buenos días, ¿quién
0: ahí
2: habla?
0: Viene otra
1: remontada,
0: Tex-Tex.
1: Doctora, remontada, la que quiero que se dé.
7: Ya tengo mis comers listos.
2: ¿Quién habla?
1: Bueno.
8: Hola, hola, buenos días.
2: ¿Quién habla?
8: Alex.
2: ¿Por quién votas,
1: hola,
2: Alex?
1: Hola, Alex.
8: Hola, MS.
2: Banda MS, venga,
1: tres,
2: ¿qué fuimos?
1: 3-2.
2: Ándale, esto se está poniendo interesante.
1: Willy Colón,
2: interesante. Bueno.
6: Bueno.
2: ¿Quién habla?
6: Luis Daniel Santiago.
2: ¿Qué pasó, Luis Daniel?
0: Pasó,
2: ¿por quién
0: Daniel?
2: Votas, hermoso?
1: Idilio, ¿verdad?
6: Muy bien, muy bien.
1: Vámonos con salsa,
2: ¿por
1: papi?
2: ¿Quién votas?
6: Por Tex-Tex.
0: Eso, no, la bandota rock and rollera.
1: ¿Qué pasa eso por darle chance a este vato? Es que ahorita... Márquenle, compadre, márquenle, compadre.
0: Saludos a mis comadres hasta Yecapixtla.
1: El número directo.
2: Empates todos, ¿eh?
1: Ay, no.
2: Ay, qué nervios.
0: Ahí viene.
2: Hola, buenos días.
1: Espera, ¿que sale del gane?
2: No sé, a ver, ¿qué dice el público?
1: Cinco. Si vota por él, dice
2: así. Habla.
1: ¿Cómo te llamas?
2: ¿Por quién votas?
6: Voto por
0: Tex-Tex. Gracias, carnal.
2: Vámonos, quiero otro voto. Recuerden que es a cinco votos.
4: ¿Qué
0: pasó? ¿Qué pasó?
1: Recuerden al público.
0: Mi banda rocarrolera los sábados no me deja.
2: Hable uno por
0: solo.
2: Uno, carajo.
1: A ver, ¿qué canción traes, conejo?
2: Mi banda MS.
1: Mi banda MS.
2: Pensé que es mi banda. Es mi banda MS.
1: Ya eres Izárraga, ¿no?
2: Y traigo la canción de ¿qué fuimos? Vote por ella, gracias.
1: Okay. Servidor El Chencho, Idilio con Willy Colón, Salsiris Rica. Vote por esa.
0: La máscara rocarrolera, Tex-Tex, me dijiste.
1: Vámonos.
4: Yo pido, por favor.
2: Hola.
4: Que ya no voten por ella.
2: ¿Quién habla, hermoso? Banda MS, gracias, te amo.
0: ¿Qué pasó?
1: ¿Qué pasó?
2: 4-4-3. 4-4-3.
0: Como
2: hola,
0: siempre.
2: Buenos días, ¿quién habla?
1: Hola, buenos días.
9: Hola, buenos días.
1: ¿Cómo
2: ¿Quién
1: te
2: habla?
1: Llamas?
9: Héctor.
1: Héctor, ¿por cuál votas, Héctor?
9: y nos vamos con Banda MS.
7: MMS.
2: Damas y caballeros, 5 votos. La decisión es del público.
1: Ay, ahora.
2: Y en este momento ponemos a Banda MS. Se llama ¿Qué fuimos, damas y caballeros? Ganándole a este par de inventados.
0: Y mira, ya había perdido la costumbre del Chencho.
2: ¿Qué fuimos? Buenos días. Ganamos aquí nomás.
7: Es que sí.

0: doctora siempre.
1: Exactamente. Ay, Javier.
0: Orando y orando.
2: Con las rodillas bien raspadas porque es amor al arte.
0: Usted sabe orar, ¿cómo te doctora?
1: Llevas, ¿cómo te llevas, chonchón? Y si yo me sé el Padre Nuestro, pues, Javier.
0: Órale.
2: Órale. 949.

0: Sí. Skydancer, mascarilla, siéntate.
1: No, relájate, Luis.
2: ¡Quiero un sopilote!
0: Gracias a la gente del estado de Morelos, la gente de Cuernavaca y a través de la mejor FM 97.3. Muchas gracias por conectarse este rico sábado con nosotros.
1: Ay, ¿eh? Yo les mando un beso. Que hoy se comunicó, que fue de Altavista. ¿De dónde más?
0: Ah, la gente de la Carolina.
1: De la Carola.
0: Que hay un video viral.
2: De Ixla.
0: Hay un video viral de la colonia Carolina de la Llorona que anda circulando en diferentes redes sociales allá, páginas de Cuernavaca, compadre. En donde se ve que según va la Llorona caminando y va llorando ahí bien.
2: Ay, a lo mejor era yo, Javier.
0: Ay, me dio mucho miedo.
1: Andaba buscando una tienda.
2: Andaba buscando al Sebas.
0: Y por donde yo vivo es por Altavista, entonces está cerca, seguramente iba para allá.
1: Ay.
2: O el video de los compas del mercado. Bueno, no, ese ya no lo vieron.
1: O la señora que se hizo popó.
0: Amigos, de Cuernavaca, los dejamos con Munta las mamacitas.
1: Ay, Dios bendito. Bueno, pues si quieren conectarse a través de la
0: también. Si quieren, ahí en la aplicación de la mejor, agente Cuernavaca, si lo tiene, por favor, descargue la aplicación de la mejor. Y ahí busque la frecuencia 97.7 de la Ciudad de México.
1: Y aquí andamos, a la orden para el desorden. Ya saben el número.
0: Para que no escuchen, para que no escuchen a las mamás. ¿Qué es eso de las mamás?
1: Hablando de qué, de este. Y ahora vamos a cargar al bebé así porque si no se le cae la mollera.
0: Ay, no, y hoy tenemos al especialista en uñas que porque. Para que arañe mejor a su marido.
2: Ay, yo a las mamacitas les pondría ahí de cómo nos vamos a poner el bronceador.
1: Exactamente.
0: Mira, saludos a Anaí Peña, que nos anda escuchando.
1: Anaí, abrazo enorme.
2: Saludos, Anaí.
0: Bueno, pues están ahí Peña y Arlet, que las mamacitas.
1: Ahí te encargamos, Anaí, échale más, jeribilla, ya sabes.
0: Pabito, si quieres platicamos más, ponle otro cero, ¿verdad? Y nos vamos hasta las 11 hasta de las... la mañana.
1: Para que las mamacitas atiendan a sus bebecitos.
0: Sí. Nuestro especialista en
1: A ver, vamos a hablar
0: en
1: hoy
0: el cabello.
1: De cómo echar masa a la patada.
2: ¿Masa? ¿Cómo masa?
0: Mesa que más aplauda.
1: Puedes. Y recuerden que la cama se tiende así, chicas, en casa. Ay, wow.
0: Y recuerden darle pecho al niño.
2: Sí, y después ponerlo a eructar durante 2 minutos.
1: La fórmula les hace daño.
0: Ay, no. Saludos a la gente de Cuernavaca. Es broma, mis queridas mamacitas. Se quedan a través de la mejor Cuernavaca 97.3 con Anaí Peña y Arlet, que ellas son
1: las mamacitas.
0: Qué bueno, de mamacitos, ya. Después bueno, hablamos.
2: Yo quiero estar con ustedes, mamacitas.
1: Literal son mamás, ¿no?
0: Sí, exactamente.
1: Ah, bueno, un abrazo, ay, mamitas chulas.
0: Sí, por eso. Ay, yo dije, ¿y de dónde o qué?
1: De cierto, ahí, abrazo, nos
0: queremos. Bye, Cuernavaca. Nos escuchamos el próximo sábado.
2: Adiós.
0: El lunes. En la noche.
1: En la noche, señores. Él es en casa.
3: Esperemos que tus expectativas hayan sido superadas. Y si no, dales otra oportunidad el próximo sábado.

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1: Muy buenos días, buenos días. Bienvenidos ya a Las Mamacitas
2: de La Mejor.
1: A ver, ¿qué onda con esto del revoltijo? No, hijos de la jijurria, ¿eh? ¡Hijos de la jijurria! A mí nos mandan diciendo que la camita, que la no sé qué, que la el pañalito, que... ¿A ustedes qué les importa? ¿A ustedes qué les importa? Y ni me anden ahí, ¿cómo se dice? Alborotando al gallinero. No es cierto, les mando un saludo bien especial a mis amigos de Ciudad de México, a mi amigo Conejo, que miren, años sin vernos. Y no los voy a decir, pero estaba escuchando toda la sarta de barbaridades que dice. Ajá. Y le escribí en ese momento. Y le dije, te estoy escuchando, tit. Y le puse mucho jajaja, ja, ja, ja, ¿no?
2: Ok, ya, así
1: por
2: tal
1: eso,
2: cual. Así
1: por sonó. Eso fue que dijo, ay, es broma.
2: Si no, a lo mejor y ni dice eso, ¿verdad?
1: Sí, también saludos a mi querido Chencho, que mira, Chencho trabajó donde yo trabajé, okay, antes de La Mejor. O sea, sin duda alguna, fue nuestro así trampolinzote para llegar a esta estación de radio que es la número uno de Morelos, de Latinoamérica, de todo el mundo. Y también saludos para mi amigo, para La Máscara, también, que anda por allá en el revoltijo. Ay, no, qué cosa tan ahí.
2: Revoltosa. Precisamente.
1: Dios mío. ¡Dios mío!
2: No, pero lo bueno es que ya llegaron aquí con nosotras, su lugar seguro, su espacio seguro. Entonces ya saben a contactarse a través de las vías de comunicación, porque hoy ya es sábado. Fin de semana definitivamente, 777-9306-454 para el WhatsApp y 777-10-29973 para la línea aquí en cabina. Porque ya saben que siempre andamos bien dinámicas, entonces en una de esas, pues escuchan la canción que más quieran, ¿no? Porque más adelante seguramente estaremos teniendo también la guerra de canciones prácticamente.
1: Oigan, y también si ustedes quieren escuchar una canción, con mucho gusto vamos a ponerla. No. Bueno, aquí ya saben que una cosa maravillosa, bien lo dijiste, su lugar seguro.
2: Su lugar seguro.
1: De verdad, su lugar seguro. Oigan, mi querido Irwin y Roy, en la producción de este programa, que vienes muy puertorriqueño tú, muy Bad Bunny, ¿no?
2: Sí, es su estilo, ¿no? Ya nos dijo.
1: Ajá.
2: Ya nos estaba mencionando por ahí. ¿Sí?
1: Órale.
2: ¿No lo has visto luego en las historias que anda ahí,
1: Es que, perdóname, Roy,
2: pero
1: todavía no te sigo.
2: De Bad Bunny.
1: Perdón, Roy, pero es que todavía no sigo a Roy.
2: Ah, por eso.
1: O sea, no.
2: No te preocupes. Eso. Tiempo al tiempo. Ah, por ejemplo, ahorita ya te dice, cuenta nada más con su
1: es que como dijo Arlet,
2: vestimenta del día
1: ya
2: de hoy.
1: Ya nos dijo, dije, o sea, me excluyen de su equipo. Está bien, pues, está bien.
2: No,
1: sean felices en su programa, cuídense mucho. Yo ya me voy.
2: No,
1: voy a tomar mi café.
2: Ni siquiera fue de nuestro programa, o sea, fue de las historias que subió Chore en su Instagram.
1: Ah, es que no,
2: Chore.
1: Al Chore.
2: Por eso.
1: Por eso como
2: enteramos.
1: Que veo las historias del Chore y las salto.
2: Mejor me salto.
1: Ay, no, sí, es más, ni las quiero ni ver, las salto. No es cierto. Pero bueno, oigan, bienvenidos a Las Mamacitas de La Mejor. Pásele, póngase cómodo, relájese, disfrute de una mañana deliciosa. Obviamente que también llovió. Allá por donde tú vives, ¿llovió?
2: Sí.
1: En la nochecita.
2: Sí. En la madrugada, amanecimos así tal cual, como a partir de las 5 de la mañana. Híjole, se empezó la lluvia todavía más fuerte. Y son de esas ocasiones, de esas mañanitas que dices, qué rico sería quedarme de verdad en camita, acurrucado, viendo una película. Pues prácticamente lo que hemos estado mencionando en la semana, ¿no? O sea, el plan perfecto para durante el fin de semana.
1: Pero ni modo, uno tiene que venir a levantar el rating. Entonces, dijera por ahí mi querido Charrito, a echar talento. Entonces, bienvenidos, quédense con nosotras hasta las 12 del día en esto que se llama
2: Las Mamacitas
1: de La Mejor.

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2: Algunos jugadores ocupan la cima de más partidos jugados en la historia de los mundiales. Lionel Messi, el argentino que ha llegado a dos finales, tiene 26 partidos, rompiendo el récord que ocupaba el alemán Lothar Matthäus con 25 partidos oficiales. El tercer lugar lo ocupa otro alemán, Miroslav Klose, con 24. Además tiene el récord de meter gol en todos los mundiales en los que jugó, 2002, 2006, 2010 y 2014, donde resultó campeón. Yo soy David Feitelson. 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

0: 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Y oye, tenemos ya algunos mensajes a través de el WhatsApp, que yo creo que es momento de mandar saludos a la gente que se está reportando con nosotras.
1: Es correcto.
0: Gaby nos dice, bonito sábado, que su fin de semana sea bendecido, así como su programa, mamacitas. Muchísimas gracias, Gaby. Además nos manda una imagen que dice, deseo que te pasen cosas, puras cosas bonitas, y que cuando lleguen sepas que mereces cada una de ellas.
1: ¡Ay, qué bonito!
0: Gracias, querida,
1: Gaby. Te mandamos un abrazo.
0: También,
1: un abrazo.
0: También nos dicen aquí en los mensajes, excelente fin de semana, mamacitas, que tengan excelente día. Saludos, Argel, nos está escribiendo.
1: Gracias, Argel. ¿Cómo andas? ¿Cómo andas? Cuéntanos.
0: Coméntenos. Pero oigan, fíjate que en la semana estuvimos platicando, Dani, de algunas relaciones, ¿no? Que si rupturas y todo esto. Y ya el día de hoy en la mañana...
1: Ajá.
0: Kenia Oz y Peso Pluma.
1: ¿Qué?
0: Sacaron un comunicado, Ani.
1: ¿Qué dice?
0: Que en efecto terminaron su relación.
1: ¡No!
0: Ya lo sé. Yo todavía tenía esperanzas en el amor por ellos, ¿no? Porque los veíamos en redes sociales muy bonitas, pues. Pero, pues, al final sacaron este comunicado en donde estuvieron mencionando que decidieron terminar su relación con mucho respeto, con mucho cariño y que quieren mucho a sus fans. Prácticamente en eso se resume el comunicado y ambos subieron el mismo, ¿sabes? Porque ya ves que de repente los artistas van cambiándole, ¿no? O sea, que cada uno escribe algo bonito o así, pero en este caso no, fue tal cual lo mismo, ¿no? Que dice, a través de este medio queremos compartirles que hemos decidido concluir nuestra relación, la cual termina con amor, respeto y en los mejores términos. Siempre hemos priorizado nuestra privacidad e integridad como personas y agradecemos profundamente el cariño recibido a lo largo de este tiempo. Agradecemos que respeten nuestra decisión y privacidad durante este momento personal. Gracias, pues atentamente, Kenia y Hassan.
1: Ay, qué triste.
0: Sí, la verdad que sí, pero pues bueno, al menos lo hicieron sin tanta polémica, ¿no? Que si acaso solamente eran los rumores de, ay, ¿qué está pasando realmente entre estos dos artistas? Y que a lo mejor los iban persiguiendo, bueno, en especial a Kenia, ¿no? Que la iban persiguiendo
1: sí,
0: mucho.
1: Pobrecita.
0: De que, ay, por favor, dinos si sí o si no. Y ella en su momento dijo, no estoy lista para hablar al respecto. De hecho, también ella había escrito ahí como un mensaje para sus fans a través de sus redes sociales, ¿no? En su canal de difusión de Instagram, en donde les explicaba a las personas, no, pues es que sucedió esto, estoy preocupada por esto, ahorita no estoy lista para hablar, pero ya hoy definitivamente dieron este paso y sí, terminaron su relación.
1: Así háganse que pues, todos que estoy triste. ¡Ah, no es cierto! Híjole, bueno, qué desafortunado, porque al final, la verdad es que, pues sí, es era una relación bien bonita, los veíamos bien, hay participativos en redes sociales muy activos, duraron un buen ratito, ¿no?
0: Sí, creo que más de un año.
1: Sí, más de un año.
0: Será pues, bueno, casi dos, yo creo.
1: Bueno, qué triste, qué desafortunado. Ni modo, ni modo. Así pasa cuando sucede. Y pues al mal tiempo, buena cara, ¿no?
0: Sí, sí, sí, sí. Entonces, así como ellos lo estuvieron mencionando en su comunicado, ¿no? Si terminaron con mucho amor y respeto su relación, seguramente ambos se desean cosas bonitas. Y bueno, además ambos están trabajando como en diferentes proyectos. Digo, sabemos que al menos Kenia está de repente como de gira con los medios porque está promocionando su nuevo álbum, su música.
1: De hecho, anda en España.
0: Ajá, estaba en España. Y fíjate, una de las cosas que le preguntaron cuando llegó a España fue un ¿qué onda? ¿Vas a ir a ver a Belinda? Y ella así como, ah, pues estaría padre, ¿no? Porque
1: pues
0: Belinda anda por España, porque también está en algunos proyectos en esta ocasión, más que de música, de actuación, ¿no? Porque está como ella para la serie que quieren hacer de Carlota. Entonces,
1: sí,
0: estaría curioso verlas juntas. Y más en este momento, ¿no? Digo, si al final se hicieron buenas amigas, pues seguramente Belinda podría estar apoyando en estos momentos a Kenia, ¿no? Digo, al final,
1: claro,
0: uno cuando acaba una relación, independientemente de si acabaron
1: bien o mal,
0: pues duele, ¿no? Es una relación, es una persona con la que dejas de tener el mismo contacto que tenías y pues no quita que el que quedaran bien no le duela.
1: Claro.
0: Sí, claro, seguramente en estos momentos necesita una amiga y Belinda podría ser, yo creo
1: esa
0: que...
1: Esa amiga.
0: Esa amiga, exacto.
1: Ok, pues bueno, ni modo, así pasa cuando sucede y esperemos que pronto nuestra querida Kenia Oz pues se recupere de esta pérdida, porque al final, bien o mal, duele.
0: Duele, y ¿no? Es una pérdida, como dijiste, ¿no?
1: Exacto, pero pues bueno, ni modo. Oigan, vamos a música rapidísimo y regresamos. Se quedan aquí nomás en Las Mamacitas.
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0: ya medio bailador.
1: Competitivo también, ¿no? Bueno, para que estén marcando a través de las líneas, aquí en la línea de cabina, aquí también a través del WhatsApp, nos pueden mandar un mensaje y nos pueden comentar, pues, qué canción es la que quieren escuchar el día de hoy. En mi caso, yo voy a poner de un lado del ring la canción de Los Tucanes de Tijuana con Matiz. Se llama Ando Bien a Gusto.

0: 4, por acá tenemos una nota de voz. Vamos a escucharla.
1: Los Tigres del Norte.
0: Ok, bye. Dice el chavaboto.
2: Ok.
0: Ahí está.
2: Sí, va un voto para los Tigres del Norte. Y pues sí, que entren las llamadas o los mensajes a través del WhatsApp, a través de la línea en cabina. Recuerden que la otra canción es de los Tucanes de Tijuana con Matiz, Ando Bien a Gusto, contra los Tigres del Norte. ¿Quién va a ganar en esta ocasión? Que oye, además me gusta mucho que pusimos de repente a los Tigres del Norte contra los Tucanes, porque mucho se decía con respecto a la
0: como
2: batalla que hay entre ellos.
0: Paulina, ¿no? Y Talía, ¿no?
2: Ándale, o como Paulina y Alejandra.
0: Ay, ¿por ay, cuál van a votar? Buenos días.
3: Los Tigres del Norte.
0: Los Tigres del Norte. Órale,
2: okay,
0: ya
2: muchas
0: está.
2: Gracias, bonito día. Ándale, vamos 2-0.
0: Ok, 2-0. 777-9306-454 o el 1029-973 para que ustedes me digan qué canción es la que quieren escuchar. Por acá tengo una nota de voz. Vamos a escucharla.
4: Ándale, vamos. Buenos días por los Tucanes de Tijuana.
0: Ándale, 2-1. Okay. 2-1.
2: 2-1.
0: O bien entonces la llamada del empate o bien la llamada del gane.
2: Exacto. Hola, muy buenos días. ¿Quién habla?
5: Muy buenos días. Hola, Raúl.
0: Raúl, ¿por cuál votas?
5: Por los Tigres del Norte.
2: ¡Hija de esta!
5: Pónganse canciones de Brindis.
0: ¡Órale!
5: De John Sebastián.
0: ¿Va? Claro que sí, lo vamos a tomar en cuenta, mi querido Raúl.
2: Sale, muchísimas
0: órale, cuídate,
2: gracias,
0: bonito día. Y Melanie por aquí también decía los Tigres del Norte. Por pues allá la terminación 55-27, los Tigres. Vámonos a música, se quedan aquí nomás de las mamacitas.
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2: Desde Qatar 2022, los árbitros cuentan con una tecnología para detectar el fuera de juego, el SAOT o en español fuera de juego semiautomático. Se trata de 10 o 12 cámaras colocadas estratégicamente y que permite discernir si un futbolista se encuentra en posición ilegal de manera instantánea. Cada jugada está acompañada de una recreación en 3D que se revisa en la sala de operaciones del VAR. Así, las jugadas más polémicas del juego quedan registradas para disminuir la polémica en cada partido. Yo soy Memo Schutz. ¡Vamos México! 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

0: música.
1: Así es, porque en esta ocasión llega otra revancha en la cual ustedes también van a poder votar y elegir a la canción ganadora. Por un lado tenemos esta canción que es de Grupo Frontera y Grupo Firme, Coqueta. Suena un poquito

también para bailar, pero con la reina del Tex-Mex. O sea, sé con Selena. Con Selena. ¿Se acuerdan de la película de Todo por Selena ese? Vamos a escuchar Como la Flor en esta mañanita.

0: estar.
1: Es de cajón.
0: Sí, claro.
1: La neta. Quisiera ya yo alcanzar ese vocerrón de la señora Selena.
0: No, hombre, Selena, además el sentimiento, híjoles, no, sí, tiene grandes éxitos. Pero oigan, ustedes marquen a través de las vías de comunicación, a través del WhatsApp nos pueden mandar un mensaje, mensaje de texto, mensaje de audio, pero voten por su canción favorita.
1: Como la flor, por supuesto, dice Argel. Muy bien, vamos 1-0. Oigan, síganse comunicando 777-9306-454-102997-3. También los queremos escuchar.
0: Sí.
1: O manden nota de voz. Queremos escucharlos. Queremos que
0: para que nos crean. Teléfonos. Para que nos crean, para que no, luego no vayan a decir que hay por mensaje y a lo mejor nosotras somos quienes están decidiendo. Pues no.
1: A ver, por acá. Roy, ¿por qué canción te ibas? Por coqueta.
0: ¿Por coqueta?
1: Se ve que se caen re okay. bien, ¿verdad? De verdad que se ve que se caen re bien. Hacen su grupito. Tú, Irwin, la flor. Tú, Vivi, también como la flor.
0: Okay. Ahí está.
1: Tenemos nota de voz de Lucy. Vamos a escucharla.
2: Hola, Anaí. Buenos días. Yo me voy por Selena.
1: ¡Selena! Ok, muy bien. Entonces, 777. Y mira, así me gusta que manden nota de voz.
0: Exacto.
1: Escuchar su voz o ya bien despiertos o medios modorros, ¿no?
0: Ah, imagínate estar medio modorro todavía.
1: Y imagínate despertar, tener 8 minutos que despertaste. Ajá. Ay, qué rico, ¿no?
0: No, además, ¿sabes qué? Yo siento que de repente los fines de semana se presta mucho a que los vecinos pongan este tipo de canciones y te despiertes con Selena de fondo.
1: Claro. Ay, no, qué bueno. Oigan, 777-9306-454-102997-3. Y si no hay más llamadas, vámonos con Como la Flor.
0: Exacto.
1: A escucharla a través de la mejor FM 97.3 en esto que se llama Las Mamacitas.
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4: Ya andamos de regreso, Las Mamacitas de la Mejor, ¿eh? Oye, ¿qué plan tienes para hoy sábado?
5: Para hoy sábado, definitivamente el plan es salir ahorita del trabajo e ir por pan calientito y ya de ahí a casita. A descansar un rato, a pasar como la tarde familiar, ¿sabes?
4: Ok.
5: Creo que se presta mucho este clima para eso. Y mira que, la verdad, cuando venía en camino, se me antojó, porque lo vi tal cual, una torta de tamal, o sea, una guajolota.
4: Una guajolotux, bye.
5: Ajá, porque además, y, o sea, veíamos como a las personas que lo vendían en las calles y destapan, pues, la olla en donde traen como los tamales. Exacto, y ya ves que además trae como el plastiquito antes, ¿no? Y ya retiran el plastiquito y así sale hasta... Se ve hasta preciosa la escena, ¿sabes? Como en cámara lenta lo vive uno. Y dices, ¡ay, qué rico! Además, los tamalitos que verdes, rojos...
4: De mole,
5: los rositas que son de dulce, ¿no? O sea, no me gusta el de dulce de piña, debo de admitirlo. El que me gusta es el rosita. Uy, no inventes. Pero en especial, yo siento que los rojos... son como mis favoritos.
4: ¿Sí?
5: Sí, siento que saben muy rico. Okay. O sea, el verde también, pero creo que en esta ocasión, cuando me refiero a un tamal, prefiero el rojo.
4: Sí. Ay, no, yo sí, mole o verde.
5: Ok.
4: Y con cremita.
5: Oye, pero ¿de cuál tamal te gusta más? Porque ya ves que están los oaxaqueños.
4: Mole, oaxaqueño y verde normal.
5: Normal. A mí me gustan más los normales, fíjate. O sea, me encanta el oaxaqueño. Pero, híjoles, es que el normal sabe, no sé, ya me lo estoy saboreando, incluso ahí con tu atolito, ¿no? Champurrado, todo, o sea, sí sabe bien, yo creo.
4: Sí,
5: caería muy bien en esta temporada.
4: ¡Ya! Vamos a música rapidísimo y regresamos. Se quedan aquí nomás de Las Mamacitas.
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0: buenas, mamacitas de la mejor. Y llega nuestra, pues creo que es ya la última competencia, ¿no? De este día.
1: Ya nomás regresamos a despedirnos. ¿Qué vamos a poner?
0: Oigan, pues vámonos con un poquito de salsa en esta ocasión. Tenemos aquí las opciones. Tú con él, de Rauw Alejandro. Es la primera canción que vamos a estar
1: ¿Qué vas a proponer?
0: Que voy a proponer y

0: Buenos días, mamacitas. Voy por la segunda, siguiendo apoyando a Anaí.
1: Gracias, mi querido Ángel. Fabricando Fantasías, que les decía que en la semana leímos y supimos parte de la historia de esta canción, ¿no? Que es dedicada al hijo de Tito Nieves, que falleció muy joven y que además lo sacó de la depresión.
2: Claro,
1: la canción. Sí. Me parece meter al estudio y todo eso lo sacó de la depresión. Entonces, hoy tiene un significado diferente esta canción. Angie dice, la segunda, o sea, Fabricando Fantasías. ¿Por cuál van a votar? 777-9306-454 y es el 1029-973. ¿Qué quieren escuchar en esta rica y deliciosa mañana?
2: Exacto. Y salsa no me van a dejar mentir, pero la verdad es que yo siento que también es de estos géneros con los que ya te empiezas a enfiestar un poquito, ¿no? Aparte de la cumbia, precisamente, pues la salsa. ¿A quién no le gusta bailar salsa? ¿Tú sabes bailar salsa, Ani?
1: La verdad no, pero me gustaría aprender.
2: Ok.
1: Así sigo el ritmo, pero... Uh-huh. ¿Ves que dan de repente que las vueltas, que esto, que el otro?
2: O los pasos secretos.
1: Quisiera aprender a bailar así. ¿Tú sabes bailar salsa?
2: No, tampoco. O sea, no profesionalmente, no así.
1: ¿Para qué nos estás exhibiendo?
2: Porque yo también podría ser... Yo soy más de esas personas que dicen, mira, no sé bailar profesionalmente, pero bailo.
1: Hola, hola.
3: Hola, Anaí. Buenos días.
1: Buenos días. ¿Por cuál votas?
3: Por la segunda.
2: Ok, muchísimas
1: vámonos
2: gracias.
1: A escuchar Fabricando Fantasías. Llega Tito Nieves, aquí nomás de las mamacitas.
2: De la mejor.

0: nosotros acompañándonos estas 2 horas. Que pasen un excelente fin de semana. Pásenla bien bonito. Disfruten de su sábado. Si salen, se enfiestan con mucha precaución, ¿ok? Porque nos queremos escuchar el lunes. Nos queremos saludar el lunes. Y para que nos platiquen qué van a hacer, qué hicieron y todo el chisme, ¿ok?
1: Así es.
0: Gracias a mi querido Roy, mi querido Irwin en la producción. Gracias a mi querida Arlette Morán a mi lado derecho. Entonces, plancito de pancito y todo relax.
1: Claro que sí. Así que igual, si van a salir, pues ya saben, con paraguas o impermeable de plan.
0: También. También.
1: Nos escuchamos el lunes. Que tengan excelente día, excelente fin de semana. Y pues, ahora sí que...
0: ¡Pásenlo bonito!
1: Muy, pero muy bonito. Esto fue Las Mamacitas.
0: De la mejor. Bye, bye.

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2: Durante los cuartos de final de la Copa del Mundo de 1986, en el partido entre Argentina e Inglaterra, ocurrió uno de los eventos más alucinantes de la historia, la mano de Dios. A unos minutos de la segunda mitad del juego, el legendario futbolista argentino Diego Armando Maradona anotó un gol con la cabeza. Y con su mano izquierda, las cámaras captaron ese momento y también la reacción del futbolista que miraba de reojo al árbitro y al juez de línea, pero que acabó por relajarse una vez que el gol fue validado. Cuando le cuestionaron a Maradona sobre el gol, este dijo que había anotado un poco con la cabeza y un poco con la mano de Dios. ¿Recuerdas este momento? Yo soy David Faitelson. Vamos México, MBS Radio.

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1: 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Bienvenidos, bienvenidos. Ya vivimos el juego de las estrellas. Oigan, fue maravilloso. Una noche llena de música, de fútbol, de grandes momentos que quedarán para siempre en el recuerdo. La dinastía Elizalde arrancó su nueva gira desde la cripta del Gallo de Oro, rindiendo así homenaje al legado de Valentín Elizalde. Cristian Nodal recibió un reconocimiento como símbolo de la CDMX tras su histórico concierto en la monumental Plaza de Toros, México. Ángela Aguilar fue elegida por Doña Cuquita para formar parte del disco homenaje a Vicente Fernández. Y lo nuevo de la semana, tenemos los modelos recientes.
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1: Y vamos a arrancar este primer fin de semana de junio. Lo hacemos así, con toda la actitud. Y después de la gran fiesta, ay, todavía no me recupero, muchachos, que vivimos en el Juego de las Estrellas y el regional mexicano sigue dando de qué hablar. Así que, entre estrenos, colaboraciones y los artistas más sonados del momento, ya está listo el conteo más fuerte del regional mexicano. Esto es El Tope, de la cadena internacional La Mejor. Yo soy Cintia Urías y comenzamos. El Tope. Nos encanta que las dinastías se sigan haciendo presentes, por eso nos vamos al lugar número 10 de esta semana y aquí llega Mar Solís, que se hace obviamente más presente que nunca en nuestro conteo con esta canción que se llama Saco de Sal, una canción que le está permitiendo conectar con el público y seguir sumando radioescuchas. Vámonos con esto, es el lugar número 10, es Mar Solís, es Saco de Sal en el tope de La Mejor.

0: Frontera. Oigan, sorpresivamente buenos deportistas, los muchachos, buenos jugadores de fútbol, porteros y también animadores. Hoy los tenemos aquí en la posición número 9 con un temazo muy al estilo de Frontera y que, como siempre, ¿cómo le hacen para que cada canción que saquen sea un exitazo? Excelente rola, un solo corazón aquí en la posición número 9.
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0: sí, hacer el momento de conexión con el centro del país. Ahí están todos nuestros amigos y hacemos comunicación con la cadena La Mejor a diferentes partes de la República Mexicana. Esto es Encadenados. Adelante, colegas.
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2: Hola, soy la pequeña de La Mejor 100.1. Yerimoa reapareció en redes sociales luego de sufrir una crisis de ansiedad en el aeropuerto de la Ciudad de México. La cantante aseguró que ya se encuentra mejor y pidió respeto a los medios de comunicación, señalando que se sintió abrumada por la situación que vivió. Te saluda la pequeña de La Mejor 100.1 desde Tampico.
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3: ¿Qué show, mi raza? ¿Cómo están? Yo soy su compa, el Chore de La Mejor Cuernavaca, y esta es la información. Grupo Frontera sorprendió a quienes se encontraban en la garita de San Isidro al ofrecer un concierto improvisando en pleno cruce fronterizo. Así como lo oye, mi raza, la agrupación interpretó algunos de sus éxitos y rápidamente reunió a decenas de personas que no perdieron la oportunidad de cantar, de grabar videos para compartirlos en redes sociales y obviamente de disfrutar del inesperado momento. Yo creo que esto es lo que hace única a la agrupación fronteriza. ¿O usted qué opina? Por eso son de las consentidas del público que le gusta el regional mexicano. Pero bueno, hasta aquí con la información. Te saluda tu compa el Chore de La Mejor Cuernavaca y te invito a que sigas conectado con nosotros aquí nomás en el tope de La Mejor.
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0: Hola, soy Marlene Ramón de La Mejor 100.5. El Estadio Ciudad de los Deportes se convirtió en el escenario de una auténtica fiesta con el Juego de las Estrellas, donde la música y el fútbol se unieron para regalarnos una tarde inolvidable. Con un elencazo de primer nivel, grandes momentos dentro y fuera de la cancha y miles de aficionados disfrutando cada minuto, el evento se vivió con una energía espectacular. Artistas, invitados especiales y figuras del regional mexicano demostraron que la pasión por el fútbol también se juega al ritmo de La Mejor. Sin duda fue una experiencia increíble que quedará en la memoria de todos los que formaron parte de esta gran celebración. Te saluda Marlene Ramón, la Pantera de La Mejor 100.5 Veracruz.
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0: Gracias, gracias, amigos de Plaza. Recuerden que La Mejor FM tiene presencia en todos los estados y en todas las ciudades. Y aprovechamos también para mandarles saludos a todos nuestros oyentes de la República Mexicana. Soy Cintia Urías y recuerden que me pueden seguir a través de las redes sociales y ahí podemos tener comunicación. ¿Qué quieren escuchar en el tope? ¿Qué canción se escucha en su estado? ¿Qué canción se escucha más en su ciudad? A través de @CintiaUrías. Un abrazo también para todas las plazas de la cadena de música mexicana más importante a través de X, antes conocido, ¿verdad?, como Twitter, en @LaMejor. Y también en el Facebook y en Instagram como @LaMejorOficial. Vámonos a continuar con más de La Mejor Estación de Latinoamérica. ¡El tope! Y ya llegamos al puesto número 8. Aquí está nada más y nada menos que... Sí, adivinaron, sí supieron, la banda Cuisillos, que llega con este temazo que la semana pasada también nos acompañó. Ahí se están dando pelea, suben un poquito, bajan otro poquito. Hoy están en la posición número 8 con esto que se llama Aunque Me Duela. Son los Cuisillos, lugar número 8.
1: ¡8!

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1: Ya estamos acá en el puesto número 7. Es momento de escuchar a los dos carnales Conde de Rito, que hay que recordar que varias semanas consecutivas estuvieron en el lugar número 1 del tope. Hoy bajan a la posición número 7, pero sin duda alguna siguen manteniéndose en el gusto del público. Con esta canción, que tenemos que decirlo así, ha conectado con sus fans y hoy los tiene aquí dentro de nuestro conteo. Son los dos carnales. Esto se llama Ay, me derrito. Hace calor, ¿verdad? No, así se llama la canción.
2: Aquí en la posición número 7.
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1: Vamos a hacer una pequeña, pero muy pequeña pausa, pero no le mueva, no le quite, no le pique, porque estamos a punto de conocer a los mejores artistas de esta semana. Regresando, tenemos los primeros cinco lugares del tope. Ya volvemos.
0: No te vayas. Estamos a punto de conocer a los que

0: momento regresamos. 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
2: En la Copa del Mundo de Brasil 2014, los aficionados japoneses observaron desde las gradas de la Arena Pernambuco cómo su equipo perdía 2-1 contra Costa de Marfil. Pero lo que pasó al final del juego dejó a los asistentes perplejos. La afición del país del sol naciente llevaba bolsas de basura y comenzaron a limpiar el estadio. Nadie podía creer este gesto de civilidad. A decir verdad, esta es una costumbre muy arraigada en Japón y que muestra el respeto que tienen por los espacios. Japón, un ejemplo del espíritu deportivo. Yo soy David Faitelson. Vamos México, MBS Radio, donde late la pasión.
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0: 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Ya regresamos con... conducido por Cintia Urías. Desde...
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15: Gracias por seguir conectados en el conteo más importante de la música mexicana, el tope. Si te perdiste alguno de los lugares, no te preocupes, tranquilo, aquí tenemos el recuento.
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15: Saco de Sal, Mar Solís.
0: 9.
15: Un Solo Corazón, Grupo Frontera.
0: 8.
15: Aunque me duela, Cuisillos de Arturo Macías.
0: 7.
15: Me derrito, Los Dos Carnales.
0: 6.
15: Naturalita, juntos, Jorge Medina y Josi Cuen.
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15: Seguimos avanzando en este conteo y ahora nos vamos hasta el lugar número 5, donde encontramos la cama de piedra, esta cama de piedra de la banda El Recodo. Oigan, que El Recodo está haciendo canciones para el mundial, que parece que van a estar en la inauguración. Hay mucha polémica y rumores alrededor. Creo que más adelante, pues ya estamos a escasos días de que arranque la Copa de la FIFA, así que yo creo que sí, señores, tendremos noticias del Recodo. Por lo pronto, tenemos la noticia que la cama de piedra sigue en el gusto del público y llega a nuestra posición número 5, aquí en

Ya casi estamos entrando a la recta final de este conteo y nos vamos a la posición número 4 y ahí tenemos a la arrolladora banda de limón de Don René Camacho, que déjenme decirles que esta canción de Morena, qué bien les está funcionando, en todos lados la piden, todo mundo la canta, y en el juego de las estrellas de la mejor FM no fue la excepción, una de las canciones más tarareadas, más coreadas, y uno de los muchachos más entusiastas. Híjole, qué bueno que son cantantes, qué bueno que son músicos, como futbolistas, les aplaudimos también. Vámonos con esto, es la arrolladora banda de limón, esto se llama Morena, es el tope, señores, en la posición número 4.

estamos entrando en la recta final del tope. Nos encontramos aquí a Pancho Barraza y este temazazazo que se llama Me Matan las Penas. Una canción que sin duda alguna tiene todo el estilo de Pancho Barraza, que ya saben, esas canciones que se quedan en tu mente dando vueltas en la cabeza desde la primera vez que la escuchas, que la vuelves a escuchar y que dices, ¿sabes qué? Ya la pongo en mi playlist y la pongo en mis consentidas. Por eso hoy la tenemos aquí en la posición número 3. Esto que se llama Me Matan las Penas, Pancho Barraza en el tope.

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1: Ahora sí, bajamos el podio del lugar número 3, nos vamos al lugar número 2 y seguimos avanzando en este conteo. Nos vamos a esta posición y aquí aparece Junior H con Mis Llamadas. Este tema que se ha convertido en uno de los más escuchados de su repertorio y que esta semana lo tiene muy cerca de la cima. Hay que recordar que entró hace varias semanas a nuestro conteo y se había estado paseando entre el lugar 7, luego subí el 5, hoy lo tenemos aquí en el lugar número 8. Y esto es gracias a ti que sigues pidiendo esta canción a través de La Mejor FM. Vámonos, es Junior H, es la posición número 2 y esto

0: Y ahora sí ha llegado el momento, señores, de subirle al volumen, de poner la pico señal, de decir firme, señores, porque esta semana llegamos al lugar número uno. El lugar más alto del tope es para unos señorones que merecen estar ahí hoy y siempre. Son Alejandro Fernández y Vicente Fernández con la canción El Rey, una interpretación que reúne, obviamente, el legado de dos generaciones de la dinastía Fernández y que esta semana se corona en la cima de nuestro conteo. Vicente Fernández, más vivo que nunca en nuestras canciones, y hoy en el tope lo demostramos. Aquí está El Rey, en la posición número uno, en el tope de la mejor.
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0: Ya llegamos al final, ay, de este recorrido por lo más fuerte del regional mexicano. Gracias de verdad por acompañarnos en una emisión más del Tope de la Cadena La Mejor. Arrancamos junio con grandes estrenos, con mucha información, con artistas que siguen marcando el paso de la música mexicana, pero además con el Juego de las Estrellas, que fue un exitazo, y hay que decirlo, y el huevo hay que cacarearlo, señores. Esperamos que este nuevo mes venga cargado de mucho éxito, de muchos buenos momentos, y por supuesto, de la mejor música. Yo soy Cintia Urías, te mando un abrazo grande, que tengas un excelente fin de semana y nos escuchamos hasta la próxima. En la producción, Charlie Olmedo, Chencho y Regina Céspedes. Producción general, Andrés Salazar, El Topo. Soy Cintia Urías, sígueme en redes sociales, me encuentras como @CintiaUrías. Nos escuchamos el próximo fin de semana, volveremos con lo mejor de tus artistas favoritos y con las 10 canciones más solicitadas del regional mexicano en eso que se llama El Tope de la Mejor en Cadena.
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2: En la Copa del Mundo de Sudáfrica 2010, el comité organizador consideró prohibir las tradicionales vuvuzelas debido a que cadenas de televisión e incluso algunos jugadores como Lionel Messi y Javier Mascherano se habían quejado de que el ruido les impedía comunicarse en la cancha. Al final, se decidió que las vuvuzelas eran un símbolo cultural que formaba parte de la historia y la tradición sudafricana. La FIFA pidió a los aficionados que las utilizaran con prudencia y se abstuvieran de usarlas durante los himnos. Yo soy David Faitelson. Vamos México, MBS Radio, donde late la pasión.

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